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1: 8:30 p.m.
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1: 21 horas en punto.
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4: ¿Qué tal, amigas y amigos auditores? Les saluda el periodista Alejandro Aguilera García. Vamos a resumir el acontecer noticioso de este día para que ustedes estén bien informados de lo que ha acontecido en Talca y en las 30 comunas que conforman nuestra región del Maule. Desde este instante estamos en línea. Bienvenidos.
5: Con una ceremonia realizada en la Escuela Néstor del Campo Arzola, la Dirección Regional de la Junaem Maule y la Municipalidad de Colbún cerraron una nueva versión de los talleres preventivos del programa Habilidades para la Vida. Durante el proceso, los participantes trabajaron en torno a recursos para reconocer y gestionar emociones, fortalecer la convivencia escolar, enfrentar conflictos de manera constructiva y potenciar habilidades personales que contribuyen a su desarrollo integral. Representantes del sector público, empresas, sindicatos y la academia fueron convocados por el Observatorio Laboral de la Región del Maule para analizar escenarios prospectivos para la industria agroalimentaria, identificando riesgos, oportunidades y capacidades necesarias para enfrentar las transformaciones que marcarán el empleo en las próximas décadas. ¿Cómo impactará la inteligencia artificial en el empleo? ¿Qué efectos tendrá el envejecimiento en la población sobre la disponibilidad de trabajadores? ¿Está preparada la región del Maule para enfrentar los cambios tecnológicos que ya están transformando el mundo productivo? Estas fueron algunas de las preguntas abordadas durante la jornada Escenarios Regionales y Futuros del Trabajo, organizada por el Observatorio Laboral del Maule, proyecto ejecutado por la Universidad Católica del Maule en coordinación con la Subsecretaría del Trabajo. Un total de 25 personas cuidadoras de la comuna de Peyúgue fueron capacitadas por el programa Familias del Fondo de Solidaridad e Inversión Social FOSIS en temas de educación financiera, emprendimiento y autocuidado para contribuir a una mayor autonomía económica y el bienestar integral de sus hogares. La instancia se gestó gracias a las actividades grupales del programa, que desarrollaron una serie de talleres para potenciar sus habilidades, para promover el desarrollo de sus conocimientos de gestión financiera, fortalecer su autonomía económica y la generación de ingresos. El delegado presidencial regional Juan Eduardo Prieto, junto al Seremi de Seguridad Pública del Maule Germán Parra y los jefes regionales de Carabineros y la Policía de Investigaciones, realizaron un balance de los operativos conjuntos realizados en el Maule entre ambas policías. Desde el 11 de marzo se han realizado 38.809 controles, deteniendo a 1.103 personas y cursando 1.900 infracciones. La PDI ha realizado un trabajo en 14 comunas en materia de migraciones complementarios a los operativos conjuntos, con 750 denuncias de extranjeros, y se han notificado 341 expulsiones.
4: Muy bien, amigas, amigos, auditores, estamos revisando el acontecer noticioso de este día para que todos ustedes queden muy bien informados de lo que ha pasado en Talca y en la región del Maule. Hacemos una breve pausa comercial y ya retornamos con más informaciones.
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4: Muy bien, ya estamos de regreso con las noticias de Talca y la región del Maule. No olvide que también estamos en Telecanal, ¿no es cierto? De lunes a viernes en dos horarios, y estamos en nuestro portal noticioso enlineamaule.cl.
5: El delegado presidencial regional del Maule, Juan Eduardo Prieto, acompañado por el Seremi de Seguridad del Maule, Germán Parra, sostuvo una reunión en Talca con el general director de Carabineros, general Marcelo Araya. El delegado destacó el avance de dos importantes proyectos para fortalecer la seguridad en el Maule: la instalación de una escuela provisoria para la formación de nuevos carabineros, y a ello se suma la implementación de la unidad OS9, encargada de investigar delitos de alta complejidad, crimen organizado y bandas criminales. El Teatro Regional del Maule informó la designación de Ariel Amigo Vidal como su nuevo secretario ejecutivo, profesional con más de 12 años de trayectoria en el sector público. Amigo Vidal es abogado, titulado en la Universidad de Chile y magíster en gestión de gobierno, con formación complementaria en liderazgo, compras públicas, procedimiento disciplinario y ley Karim, entre otras certificaciones. Su carrera profesional comenzó en el mundo privado, en estudios jurídicos de Santiago, antes de orientarse decididamente hacia la administración pública. En una emotiva ceremonia realizada en el edificio del Gobierno Regional del Maule, un total de 90 familias de distintas comunas recibieron sus títulos de dominio, esto es, un documento que les permite acreditar legalmente la propiedad de sus viviendas y proyectar con mayor tranquilidad el futuro de su familia. La entrega se suma a la reciente aprobación por parte del Consejo Regional de más de 1.400 millones provenientes del Fondo Nacional de Desarrollo Regional, recursos que permitirán beneficiar a cerca de 1.900 familias de las 30 comunas del Maule durante los próximos 36 meses. Con una importante participación de la comunidad, se llevó a cabo la primera jornada Activando Nuestro Barrio en la sede social Los Quijotes, ubicada en el sector Faustino González, etapa 2 en Talca, como parte de las acciones del programa Quiero Mi Barrio, que lleva adelante el municipio talquino en convenio con el Ministerio de la Vivienda. La iniciativa acercó diversos servicios municipales a los vecinos del sector, permitiéndoles realizar consultas, acceder a orientación y resolver trámites sin necesidad de trasladarse a otros puntos de la comuna.
4: Muy bien, amigas, amigos, auditores, así hemos hecho un recorrido, ¿no es cierto?, por las principales noticias que han ocurrido en Talca y la región del Maule en este día. Gracias por informarse con nosotros. Que tengan una muy buena noche. Felicidades.
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1: 21 horas, 29 minutos.
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1: 21:59.
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4: ¿Qué tal, amigas y amigos auditores? ¿Cómo están? Qué gusto de saludarles. Bienvenidos a este nuevo encuentro musical con el romanticismo, con la noche. Estamos compartiendo estas noches agradables de otoño gracias a una gentileza muy especial de Ahorrocop, la gran cooperativa de Chile. Hasta la medianoche vamos a tener la mejor música de nuestra selección musical. También nuestros colegas que nos acompañan. Somos un equipo técnico y humano que estamos preparados para poder ser compañía en su hogar o en cualquier lugar donde se encuentre. Amigas y amigos, a través de Radio Mágica y Amiga, en este horario hasta la medianoche, estamos desde este instante entre amigos. Bienvenidos.

Estamos disfrutando a esta hora de la música romántica en este día miércoles 17 de junio del 2026, un día bastante helado aquí en la capital de la región del Maule. El Santoral, ¿no es cierto, amigas y amigos auditores? Nos ha recordado, yo le voy a decir inmediatamente, a Ismael. Felicidades, como también un cordial y afectuoso saludo para quienes han estado hoy de cumpleaños. Margarita Elena Alegría, ella es auditora de San Javier, Margarita está hoy de cumpleaños. También Hugo Enrique Soto, él es auditor de San Clemente, felicidades a Hugo. Y a todos nuestros auditores que hoy están de cumpleaños de Nomástico. Sigamos disfrutando de esta música exquisita, de esta música romántica que hemos escogido especialmente pensando en ustedes para compartirla entre amigos.

Estamos acompañándoles con la música romántica, con la conversación, con nuestra compañía, desde la ciudad de Talca, capital de la región del Maule, para toda la zona central del país, a través de las ondas de radios Mágica y Amiga. Entre amigos.

Estamos entre amigos. Cuando los amigos nos juntamos, conversamos, disfrutamos, recordamos, nos reímos y a veces también lloramos, ¿no es cierto? Yo quiero invitarles a compartir cada noche, de lunes a viernes en este horario, en las ondas de Radio Mágica y Amiga, su programa Entre Amigos.

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Buscaba una palabra que lo significara todo. La encontré cuando pronuncié tu nombre. Qué lindo pensamiento para compartirlo entre amigos. Amigas y amigos, auditores, queremos agradecer su apoyo permanente, ¿no es cierto?, a través de los correos. Ya le voy a indicar cómo podemos comunicarnos para que usted esté en contacto también con nosotros. Para que cada noche, de lunes a viernes, en este horario y a través de Mágica y Amiga, estemos entre amigos.

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1: 10 de la noche, 29 minutos.
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Dicen que una de las pocas cosas que uno elige en la vida son los amigos. ¿Se ha dado cuenta? Yo no elegí la familia que tengo, no elegí el país donde vivo, no elegí el género que tengo, pero un amigo lo elegí yo, ¿no es cierto? Un amigo es un hermano escogido. Por eso este programa se llama Entre Amigos.

ciertos defectos bien administrados brillan más que la virtud. Qué lindo pensamiento para compartirlo entre amigos.

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Estamos compartiendo la alegría de la noche. Qué lindas son las noches de otoño, amigas y amigos auditores, ¿no es cierto? Después de haber trabajado durante todo el día, a lo mejor usted en su casa, a lo mejor usted en el taller, en la oficina, en el negocio, ya a estas horas con la tranquilidad del descanso, a lo mejor ya no viendo las imágenes de la televisión, sino que cerrando los ojitos para conciliar el sueño, nosotros le ofrecemos la música siempre entre amigos.

Estoy solo en el templo. En la nave central, seis sirios velan el sueño eterno del autor de mis días. La gente se ha marchado. El silencio es solo roto por el viento que golpea los amplios ventanales de esta iglesia. Papá, antes que te marches a tu última morada, déjame decirte que no entiendo tu partida. No justifico tu sueño largo y profundo como nuestra pena. ¿Te has puesto a pensar, papá, quién podría llenar tu vacío en nuestras casas, en nuestros corazones? ¿Quién podría tener la dulzura de tu mirada, la transparencia de tu verbo, el calor silencioso de tu compañía? ¿Es que antes de dormirte no pensaste en esa herida de los tuyos que sangrará por siempre, esperando que algún día regreses para volver a ser felices? ¿Se te olvidó, papá, que nuestro amor era tan silencioso como el tuyo, pero que tenía raíces tan profundas que al doblegarse tú se desestabilizaron nuestras vidas? No te recrimino porque decidiste marcharte. Al final de cuentas, Dios es el dueño de nuestros destinos. Pero mi limitada condición humana no puede encontrar una explicación que calme la marea de esta pena que me ahoga. Duérmete tranquilo, que yo estoy vigilando tus sueños. También está aquí mamá, Verónica, Teresita. Ahí vienen tus nietos a velar el sueño de su tata bueno. La iglesia está llena, papá. Han venido tus amigos, tus vecinos, la calle está llena. El cielo se ha calmado para dejarnos actuar. La banda con sus sones marciales interpreta el himno que tanto te gustaba. Tres albas clavadas en el cielo y un toque de clarín que rompe el silencio del campo santo ya anuncian tu partida sin regreso. Vete, vete, papá, que se hace tarde, y tras las colinas de la eternidad, donde desde hoy vivirás, te espera el que te ama más que nosotros, el que te hará definitivamente feliz, el Señor de la vida y del amor. Adiós, papá. Adiós. Y gracias por ser tan bueno, por ser tan noble, por ser el mejor de los papás.

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1: 10:59 p.m.
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2: No sé si te lo han dicho antes, pero...
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Qué lindo es escuchar el comentario de la gente que no pierde su romanticismo, ¿eh? Yo creo que todos los seres humanos tenemos un rinconcito dedicado al romanticismo. El romanticismo va de la mano con el amor. Cuando yo estoy enamorado, cuando yo siento cariño, afecto y amor por alguien, naturalmente que me pongo romántico, ¿no es cierto? Queremos compartir el romanticismo de cada noche entre amigos.

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Amigas y amigos auditores, ¿por qué los argentinos o por qué los argentinos entre sí se tratan como che? Che es una interjección que se emplea en Argentina para tratar con familiaridad a una persona. Che es una palabra del mapudungún y significa gente, persona, hombre. Por lo tanto, cuando se encuentra este sufijo en diferentes voces de esta lengua, se está haciendo alusión a personas. Por ejemplo, el sustantivo mapuche se interpreta como gente de la tierra. Mapu quiere decir tierra. A su vez, en la palabra pichiruche, para referirse a alguien de poco valor, pichi significa escaso, pequeño, poca cosa. De igual manera, el vocablo puelche corresponde al nombre de una tribu que habitaba las faldas orientales de los Andes. También se entiende como viento del este que viene de la pampa argentina, el que se desciende y se tempera. Joan Corminas, en su breve diccionario etimológico de la lengua española, por su parte, ofrece otra explicación. Señala que la interjección che probablemente proviene del español anticuado che, que se pronunciaba TCE hasta alrededor del 1500. De acuerdo con esta explicación, la voz che vendría a corresponder a una forma pretérita de tuteo. A pesar que los argentinos dicen y vos, ¿te has dado cuenta de esto? En vez de decir y tú, dicen y vos. Y vos, querido Juan Carlos. Muy bien, una curiosidad para compartirla entre amigos.

0: a la hora.
1: 11 de la noche, 32 minutos. 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

Qué lindas canciones, ¿eh? Grandes y buenos intérpretes, hombres y mujeres de ayer, de hoy, de siempre, de todas las nacionalidades, ¿no es cierto? De todos los países, en todos los tiempos y en todos los espacios, los compositores, naturalmente, que se inspiraron en algún hecho personal, en algún hecho familiar, en alguna musa, para poder, ¿no es cierto?, plasmarlo en una canción. A esta hora la disfrutamos entre amigos.

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0: es.
1: Para usted que está trabajando a esta hora, hay mucha gente que está trabajando al igual que nosotros. Yo me imagino que la policía, los bomberos, en una estación de servicentro, ¿no es cierto? O a lo mejor usted va en la carretera a esta hora conduciendo un camión, un vehículo, está trabajando en la locomoción colectiva. Para todos ustedes, para que sientan la compañía de mucha gente, a esta hora compartimos esta música entre amigos.

Creer que un enemigo pequeño no puede abatirnos es tan insensato como suponer que una chispa no puede provocar un incendio. Qué profundo pensamiento para compartirlo entre amigos.

Qué lindo es compartir, ¿no es cierto? Y cuando lo hacemos entre amigos es mucho más importante. ¿Cuántos amigos tiene usted? A lo mejor no tantos, pero de buena calidad, ¿no es cierto? Por eso un amigo uno tiene que cuidarlo como una flor, como algo, como un cristal, porque la amistad no es tan fácil conseguirla. Si nos ponemos a pensar cuántos amigos tenemos, nos vamos a encontrar con varias sorpresas que a lo mejor nos sobran muchos dedos de nuestras manos. Por eso a los amigos hay que quererlos, hay que cuidarlos, hay que llamarlos y a veces dedicarle una canción tan linda y tan romántica como esta, Entre Amigos.

0: Muy bien, amigas y amigos, auditores, ya estamos finalizando la música, el romanticismo de esta noche de otoño. Gracias a una gentileza muy especial de Ahorrocop, la gran cooperativa de Chile, a través de Radios Mágica y Amiga, hemos tenido mucho gusto en compartir esta noche entre amigos. Si Dios así lo quiere, nos reencontramos en una próxima edición. Buenas noches, felicidades.
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3: 0:06.
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1: 0:28.
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1: 1:00 a.m. en punto.
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1: 1:28 p.m.
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1: 2:00 a.m. en punto.
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1: 2:28 p.m.
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1: 3:00 a.m. en punto.
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1: 3:59 p.m.
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1: 4:28 a.m.
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1: 5:00 a.m. en punto.
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1: 5:31 a.m.
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1: 6:00 a.m. en punto.
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1: 6:30 a.m.
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1: 6:58.
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1: 7 de la mañana, 29 minutos. 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
0: 7:31 a.m.
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0: Las 7:32, titulares. Región del Maule se prepara para las vacaciones de invierno 2026. Seremi de Salud prohíbe funcionamiento de reconocido supermercado en Talca por incumplimiento sanitario. Seremi de Seguridad destacó resultados de ronda impacto de carabineros. ¿Cómo están, amigas y amigos auditores? Tengan todos ustedes muy, pero muy buenos días. Les saluda el periodista Alejandro Aguilera García. Mañana ya de jueves estamos a 18 de junio del 2026. El Santoral nos recuerda hoy a Salomón. Felicidades, como también un cordial y afectuoso saludo para quienes están hoy de cumpleaños. Roberto Ramos liderando los mandos técnicos. Saludamos a los integrantes de nuestro departamento de prensa. A ustedes, nuestros gentiles auditores, muy buenos días. Bienvenidos a las noticias. 9 grados es la temperatura a esta hora en la capital de la región del Maule. Tenemos una temperatura agradable si la comparamos con el día de ayer, que teníamos 4 o 5 grados a esta hora. Muy bien, son las 7:33. Revisamos el material informativo de este día. Maule se prepara para las vacaciones de invierno 2026. La región del Maule se encuentra monitoreando las proyecciones turísticas para las próximas vacaciones de invierno 2026, periodo en el que se estima la llegada entre 203.000 y 242.000 viajes con pernoctación, cifra que representaría aproximadamente el 7.1% de los viajes turísticos nacionales proyectados para esta fecha. A nivel nacional se proyecta la realización entre 2.800.000 y 3.421.000 viajes con pernoctación, siendo la región metropolitana el principal mercado emisor de turistas durante este periodo. En el caso de la región del Maule, las estimaciones sitúan a la región entre los principales destinos receptores del país, destacando la diversidad de experiencias asociadas a naturaleza, patrimonio cultural, turismo rural, gastronomía, costa y cordillera. Según las proyecciones comunales, Talca, Curicó, Linares, Parral y Constitución concentrarían el mayor volumen de viajes con pernoctación durante las vacaciones de invierno. Allá se sumarían San Javier, San Clemente, Peyúgue, Licantén y Cauquienes, reflejando el interés de los visitantes por destinos vinculados a la naturaleza, la costa, el patrimonio y la gastronomía regional. Así que para quienes nos escuchan a esta hora en cualquier rincón o en cualquier lugar de la zona central o del país en general, bienvenidos a la región del Maule, ¿no? 7:35. Conversatorio en Santo Tomás abordó los desafíos de la humanidad frente a la inteligencia artificial. Con una amplia participación de estudiantes, académicos, agentes pastorales y representantes de la Iglesia Católica, Santo Tomás Talca desarrolló el conversatorio Magnífica Humanitas, una mirada a la humanidad en tiempos de la inteligencia artificial. Instancia que invitó a reflexionar sobre los desafíos éticos, sociales y humanos que plantea el acelerado avance de la inteligencia artificial. La actividad contó con las exposiciones de Luis Galás, quien es director de carreras del área informática del IP Santo Tomás Talca, y de Miguel Ángel Cruz, director de formación e identidad Santo Tomás Talca, además de la participación especial de Monseñor Galo Fernández, obispo de la diócesis. Según explicó Miguel Ángel Cruz, la jornada surgió como una respuesta al llamado realizado por el Papa León XIV en su encíclica, buscando acercar sus reflexiones a la comunidad educativa. Como institución recogimos lo que el Papa nos pide, ayudar a la comunidad a comprender esta magnífica humanidad de la cual somos poseedores y cómo responder en tiempos de inteligencia. Para Monseñor Galo Fernández, la inteligencia artificial representa una de las transformaciones más significativas de nuestro tiempo, por lo que resulta necesario analizarla desde una perspectiva humana y ética. El obispo valoró especialmente que una institución de educación superior abra espacios de reflexión sobre estas materias, destacando que la doctrina social de la Iglesia busca precisamente aportar elementos para el diálogo frente a los grandes desafíos contemporáneos. 7:37. A esta hora establecemos contacto noticioso con una de nuestras unidades móviles. La información a esta hora en la voz de Miguel García. ¿Cómo está, Miguel? Muy buenos días.
1: ¿Qué tal? Muy buenos días, Alejandro Aguilera García. También para Roberto González Sonido, se reporta un accidente de tránsito a la altura de San Rafael Volcamiento. Noticias que están en desarrollo. Esto se ha registrado hace pocos minutos. Indicar también en materia policial que ayer fue formalizado por homicidio calificado, quedado en prisión preventiva este individuo de 29 años de edad, quien sería el autor del crimen de este adulto mayor de 77 años de edad en la ruta Casta 660, sector de Corinto, en la comuna de Pancagua. Un hecho que se produjo, recordamos, Alejandro, el día domingo, cuando la víctima presenta varias heridas cortopunzantes que le provocaron la muerte al interior de su casa de habitación. El autor del crimen, 29 años de edad, se dirigió hasta el redén de Corinto para informar de lo que había ocurrido y quedó en calidad de detenido. La brigada de homicidio de la PDI realizó toda esta investigación y con estos antecedentes el fiscal ayer formalizó por el delito de homicidio calificado, quedando en prisión preventiva, fijándose, como decíamos, 3 meses de plazo para terminar la investigación correspondiente. 7 Oriente, 4 Sur, accidente de tránsito, al menos una persona lesionada, colisión fronto lateral que movilizó a personal del SAMO. Y recordamos que también anoche tuvimos en 23 Sur con 9 Oriente un accidente de tránsito del tipo atropello, termina con una persona lesionada, atropellada, adulto joven masculino, que fue derivado hasta el hospital de Talca por Estefan de la comuna de Maule. Justo en un paso peatonal de calle 23 Sur, 9 Oriente, se registró este accidente de tránsito camino a Villa Francia, que está prácticamente en el límite entre Talca y la comuna de Maule, respectivamente, que ha sido los hechos que ha marcado la pauta noticiosa. Indicar que también recordamos que ayer resultó un hombre lesionado al interior del parque industrial de la Macroferia tras ser golpeado por eventuales víctimas de que lo habrían sorprendido robando. En todo caso, una investigación tras una nueva incursión policial de carabineros de seguridad ciudadana que se registró en el parque industrial 18 Oriente a la altura de 7 Norte. Están saliendo las imágenes a través de linamaule.cl. Estamos muy atentos a lo que esté registrado en la comuna de San Rafael. Alejandro Aguilera, hasta cualquier instante. Roberto, tengan ustedes una buena jornada. De todos, buenos días.
0: Muy bien, muchas gracias, muy buenos días. Ahí estaba Miguel García con la información desde una de nuestras unidades móviles. Las 7 de la mañana ya con 39 minutos. Lo decíamos en titulares, Seremi de Salud prohíbe funcionamiento de reconocido supermercado en Talca por incumplimiento sanitario. El supermercado líder ubicado en la intersección de la 13 Oriente con 2 Sur en las cercanías del terminal de buses de esta capital del Maule permanece con prohibición de funcionamiento tras una fiscalización realizada por funcionarios de la Unidad de Alimentos de la Seremi de Salud del Maule. La inspección se desarrolló en el marco del programa de fiscalización regional y permitió detectar una serie de incumplimientos considerados de riesgo para la salud de la población. Entre las principales observaciones, la autoridad constató deficiencias en el control de plaga, falencias en áreas de bodega y procesos, además de problemas relacionados con la higiene, el orden y el aseo del establecimiento. Los fiscalizadores también verificaron la presencia de equipos congeladores con suciedad acumulada, junto con otras condiciones sanitarias que, según la autoridad, resultan incompatibles con la elaboración y comercialización segura de alimento. Debido a la gravedad de los hallazgos, la autoridad sanitaria inició un sumario sanitario y decretó la prohibición de funcionamiento del recinto. La medida se mantendrá vigente hasta que la empresa implemente todas las acciones correctivas exigidas y se confirme el cumplimiento de la normativa sanitaria vigente. A las 7 de la mañana, 41 minutos, nos trasladamos hasta nuestro departamento de prensa. A esta hora la información con Elena Rojas. Muy buenos días, Elena.
2: Muy buenos días, Alejandro. Vamos de inmediato con la información en este día. FUNAED Maule fortalece la salud mental escolar en Colbún con la cobertura para más de 2.400 estudiantes. Con una ceremonia realizada en la escuela Néstor del Campo Arzola, la dirección regional de FUNAED Maule y la municipalidad de Colbún cerraron una nueva versión de los talleres preventivos del programa Habilidades para la Vida. Durante el proceso, los participantes trabajaron en torno a recursos para reconocer y gestionar emociones, fortalecer la convivencia escolar, enfrentar conflictos de manera constructiva y potenciar habilidades personales que contribuyen a su desarrollo integral. La actividad se enmarca en la implementación del programa en la comuna a través de las modalidades HPV 1 y HPV 2, presentes en 3 establecimientos educacionales con una cobertura superior a los 2.400 estudiantes desde prekinder hasta octavo básico. El alcalde de Colbún, Pablo Muñoz, destacó que están culminando un programa que desarrollan junto a FUNAEP, donde profesionales del área psicosocial han acompañado a nuestros estudiantes a través de distintos talleres, entregándoles herramientas para fortalecer su bienestar emocional, la convivencia y su desarrollo personal. Como municipio, seguiremos apoyando este tipo de iniciativas que contribuyen al crecimiento y la calidad de vida de niñas, niños y adolescentes. Para Noticias en Línea, informó Elena Rojas.
0: Muy bien, muchas gracias, Elena. A las 7:42. Exdirector de Seguridad de San Javier queda con arraigo nacional tras formalización por fraude al fisco. La Fiscalía de San Javier formalizó a Carlos Muñoz Aedo, exdirector de Seguridad Municipal de esa comuna, por el delito reiterado de fraude al fisco tras una investigación que detectó un perjuicio económico cercano a los 5 millones de pesos para las arcas municipales. De acuerdo con los antecedentes expuestos por el Ministerio Público, el imputado aprovechó las facultades administrativas y de gestión asociadas a su cargo para coordinar la contratación y pago de servicios de seguridad que en varios casos no se habrían ejecutado o ya estaban cubiertos por las funciones de trabajadores municipales. Las diligencias permitieron establecer que los hechos investigados ocurrieron entre septiembre del 2022 y enero del 2023, periodo en el que se habrían emitido boletas de honorario vinculadas a actividades como las fiestas de la Serenidad, aniversarios comunales, ferias navideñas y eventos culturales. El fiscal jefe de San Javier, Patricio Caroca, se refirió a este caso.
3: El día 16 de junio del año 2026, la Fiscalía de San Javier formalizó al exdirector de Seguridad Municipal de San Javier por el delito reiterado fraude al fisco. La investigación a cargo de esta fiscalía determinó que el imputado, abusando de su cargo de confianza, orquestó un sistema para defraudar a la municipalidad. Básicamente, instruía a funcionarios subordinados, inspectores municipales, entre otros, para que emitieran boletas de honorarios por servicios no prestados o que ya estaban cubiertos por la propia condición del funcionario en fiestas tales como de la chilenidad o el aniversario comunal. En la realidad, estos servicios, como se dijo, no se prestaron o ya estaban cubiertos, y una vez que el municipio depositaba los fondos, los funcionarios, siguiendo las instrucciones del imputado, retiraban el dinero en efectivo y se lo entregaban personalmente en dependencias de la Municipalidad de San Javier. Esta maniobra generó un perjuicio patrimonial al municipio de casi 5 millones de pesos. Dada la gravedad de los hechos, el imputado arriesga una pena que van entre 5 años y un día a 10 años. A solicitud de la Fiscalía, el Tribunal decretó arraigo nacional y dispuso además firma semanal y un plazo de investigación de 2 meses para culminar esta investigación.
0: La causa continúa en etapa investigativa mientras la Fiscalía reúne nuevos antecedentes para esclarecer la totalidad de los hechos y determinar eventuales responsabilidades adicionales. 7:45, nos separamos tan solo un instante y ya volvemos con más noticias.
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0: Muy bien, amigas y amigos auditores, ya estamos de regreso con las noticias en esta mañana de jueves 18 de junio del 2026. A propósito, la unidad de fomento hoy que es 40.787 pesos, la UTM para este mes de junio 71.506 pesos. Y a propósito de que hoy jueves se había anunciado la baja de los combustibles, la de 93 pesos, una baja de 95 pesos por litro, La de 97, una baja de 106.7 pesos por litro. La de 95, 101 pesos. El diésel, 117.5 pesos por litro. El GLP, 46.7 pesos por litro. El querosén mantiene su precio sin variaciones. Muy bien, 7:47 a.m. La Contraloría dio cuenta de masiva entrega irregular de permiso de circulación en municipalidades de todo el país. La Contraloría General de la República encendió las alertas tras identificar una masiva entrega irregular de permiso de circulación en municipalidades de todo el país. El hallazgo quedó plasmado en documento que revisó los procesos realizados entre los años 2022 y 2025 en 345 municipalidades del territorio nacional. La investigación estableció que 322 municipios, equivalentes al 93% del total, renovaron permiso de circulación a vehículos que mantenían multas de tránsito impaga, incumpliendo lo establecido por la normativa vigente. En total, la Contraloría contabilizó 146.469 permisos otorgados de manera irregular. Según la legislación, los propietarios de vehículos que registren multas impagas no pueden renovar su permiso de circulación sin regularizar previamente esa deuda. Sin embargo, el análisis detectó miles de casos donde el trámite fue autorizado pese a existir fracciones pendientes. 7:49 a.m. Nos trasladamos al departamento de prensa. A esta hora la información con Oscar Rolando Sanzana. Muy buenos días, Oscar.
6: Buenos días, Alejandro. Un total de 25 personas cuidadoras de la comuna de Peyúgue fueron capacitadas por el programa Familias del Fondo de Solidaridad e Inversión Social FOSIS en temas de educación financiera, emprendimiento y autocuidado para contribuir a una mayor autonomía económica y el bienestar integral de sus hogares. La instancia se gestó gracias a las actividades grupales del programa que desarrollaron una serie de talleres para potenciar sus habilidades, para promover el desarrollo de sus conocimientos de gestión financiera. Fortalecer su autonomía económica y la generación de ingresos. La certificación de estas capacitaciones fue encabezada por el director regional del FOSIS en el Maule, César Muñoz. La ceremonia consistió en la entrega de diplomas y un kit de emprendimiento que contaba con elementos de producción y marketing. El director regional del FOSIS Maule, César Muñoz, expresó que esta capacitación es muy relevante para el servicio, ya que buscamos revalorizar el rol de las mujeres cuidadoras, que en su mayoría son jefas de hogar. Este programa abordó las condiciones familiares diferentes que les toca enfrentar y cómo pueden encontrar en el emprendimiento oportunidades para mejorar su calidad de vida. Desde la sala de prensa informó para Noticias en Línea, Oscar Rolando Sanzana.
0: Muy bien, muchas gracias. 7:50 a.m. Estamos revisando el quehacer noticioso de Talca y la región del Maule a través de las ondas de Radios Mágica y Amiga. También estamos a las 13:30 y a las 21:09 p.m. con un completo resumen de lo que ocurre cada día en Talca y su región. Vamos con más noticias. Fíjese que más bebés y más matrimonios, natalidad repunta en Chile y supera los 13.000 nacimientos. Esto ocurrió en el mes de marzo. Un positivo incremento mostró la tasa de natalidad en el país durante marzo del presente año. De acuerdo con el más reciente boletín del Instituto Nacional de Estadísticas, INE, se contabilizaron 13.123 nacimientos en el país, cifra que representa un aumento del 3.5% en comparación con el mismo mes del año anterior. Los datos revelan que el 51.1% de los nacidos vivos fueron varones, mientras que el 48.9% correspondió a mujeres. Además, el grupo etario que concentró la mayor cantidad de nacimientos fue el de madres entre los 30 y los 34 años, con 3.865 nacidos vivos, equivalente al 29.5% del total nacional. El informe del INE también evidenció un importante crecimiento en los vínculos formales de pareja. Durante marzo del presente año se celebraron 6.441 matrimonios, cifra que significó un incremento del 20.6% respecto al mismo periodo del año 2025. Por su parte, los acuerdos de unión civil alcanzaron los 2.494 registros, marcando una destacada alza interanual del 58%. En cuanto a las defunciones, el país registró 9.896 fallecimientos durante el mes de marzo del 2026. De ellos, 5.207 correspondieron a varones y 4.688 a mujeres, reflejando un aumento del 4.2% respecto al mismo mes del año anterior. La mayor concentración de decesos se observó en personas de 60 años y más. ¿Qué le parece? Las cifras como para meditarlas y analizarlas, ¿eh? Son las 7:52 a.m. Vamos al departamento de prensa. A esta hora la información con el periodista Ricardo Jara. Muy buenos días, Ricardo.
7: ¿Cómo está, don Alejandro? Tenga usted muy buenos días. Le contamos más. Actores regionales anticipan los desafíos del trabajo hacia el futuro en el Maule. Representantes del sector público, empresas, sindicatos y la academia fueron convocados por el Observatorio Laboral de la Región del Maule para analizar escenarios prospectivos para la industria agroalimentaria, identificando riesgos, oportunidades y capacidades necesarias para enfrentar las transformaciones que van a marcar el empleo en las próximas décadas. ¿Cómo impactará la inteligencia artificial en el empleo? ¿Qué efectos tendrá el envejecimiento de la población sobre la disponibilidad de trabajadores? ¿Está preparada la región del Maule para enfrentar los cambios tecnológicos que ya están transformando el mundo productivo? Estas fueron algunas de las preguntas abordadas durante la jornada Escenarios Regionales y Futuros del Trabajo, organizada por Observatorio Laboral del Maule y proyecto que está ejecutado por la Universidad Católica de nuestra región, en representantes y también en coordinación, sobre todo del mundo asociado a la Subsecretaría del Trabajo, instancia que reunió al mundo público, empresarial, sindical y académico para reflexionar sobre los desafíos que enfrentará la industria agroalimentaria regional en las próximas décadas. La actividad forma parte de un estudio prospectivo que la organización asociada directamente al Observatorio Laboral del Maule busca aportar información para así orientar futuras investigaciones y el diseño de políticas públicas vinculadas al empleo y al desarrollo productivo mediante la construcción colectiva de posibles escenarios para el futuro del trabajo. Desde acá, estimado Alejandro Aguilera, desde nuestro canal En Línea Televisión, informó Ricardo Jara Herrera.
0: Muy bien, muchas gracias. 7:54 a.m. Seremi de Seguridad destacó resultados de ronda impacto de carabineros. En las primeras horas de ayer, miércoles 18 de junio, se llevó a cabo en toda la región del Maule un nuevo operativo policial focalizado y preventivo de carabineros a nivel de sus tres prefecturas en Talca, Curicó y Linares. En el caso de Talca, el Seremi de Seguridad del Maule, Germán Parra, se constituyó en la prefectura de carabineros de esta ciudad para dialogar con los mandos policiales y el personal uniformado, a quienes felicitó por esta labor en terreno y su resultado. Parra explicó que el despliegue policial fue a nivel nacional y en el Maule se tradujo en el copamiento de puntos estratégicos identificados como de mayor riesgo delictual y donde se concentra la movilidad ciudadana. Se buscó copar en términos policiales los puntos urbanos donde se concentra el público a fin de impactar positivamente en la sensación de seguridad de las personas. Para ello, el principal objetivo fue interactuar con la comunidad y hacer presencia efectiva en los territorios, subrayó. ¿Cuáles fueron los principales resultados? Bueno, a nivel de prefecturas de carabineros en Curicó se registraron 5 detenidos y otros 7 en Linares con un importante número de fiscalizaciones y controles preventivos de identidad. En el caso de la prefectura de carabineros de Talca se registraron 12 detenidos que se dividen en 7 por órdenes judiciales pendientes y otros 5 por delito flagrante. A ellos se agregan 46 infracciones cursadas por el personal uniformado, esto es 45 por infracción a las normas del tránsito y una a local de alcoholes. Se suman 1.052 controles y fiscalizaciones, cuyos detalles son de 596 controles de identidad, 424 controles vehiculares, así como fiscalización a locales. Las 7:00 a.m. 6:56. Así estamos finalizando la revisión de las noticias correspondientes a esta mañana de jueves 18 de junio del 2026. Ya viene el Gigante Deportivo. Gracias por informarse con nosotros. Que tengan un muy buen día. Felicidades.
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2: 7:58.
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Usted me avisa, señor Díaz. ¿Estamos listos? ¿Estamos listitos? Muy, pero muy buenos días. Bienvenidas y bienvenidos a este su programa En Pauta de Mágica 89.5. Llegamos, pero justito a propósito, el tránsito, una locura a esta hora, sobre todo en los colegios, porque pareciera que hoy día es el último día de clases. Mañana ya, entre comillas, se inician para muchos estudiantes, ¿verdad?, las vacaciones invernales, así que un abrazo grande. Así que muchos colegios afuera y actividades, incluso los jardines, los colegios hoy día, para dar la bienvenida a las vacaciones de invierno. 18 ya de junio del 2026, esperamos que sea una gran jornada. Felicidades para quienes hoy día cumplen un año más de vida. Un feliz, feliz cumpleaños. Un abrazo gigantesco y especial para usted que está cumpliendo un año más de vida. Sí, usted que nos está escuchando. Así que hartas, pero hartas felicidades desde Mágica 89.5. También para las personas que están pasando momentos difíciles, delicados, para usted que va en el automóvil ahí con un taco enfrente suyo, pero que no le provoque impaciencia. Todo lo contrario, toda la paciencia del mundo. Señor DJ, por favor, buena música para esta mañanita. Mire que necesitamos energy, exactamente, mucha energía para esta mañana. 8:04, bienvenidas y bienvenidos. Es Mágica desde Talca.

8 de la mañana con 7 minutitos aquí en Mágica 89.5 FM en esta mañanita que esperamos sea una muy buena mañana para todos. Señor DJ, ¿me decía algo? No. Ah, ya, perfecto. Vamos a ir con la siguiente información, por supuesto, a esta hora, que tiene que ver con lo que quedó al descubierto, evidenciado, de estos adultos que ingresaron con niños haitianos y que no tenían ningún vínculo familiar. Bueno, este caso de menores haitianos en Chile, perdón, ha generado un impacto mundial y de hecho pone bajo la lupa al sistema migratorio, que ayer lo comentábamos en nuestro programa. Y es un impacto mundial por el descontrol migratorio, no solamente, ¿cierto?, quienes han llegado hacia Chile, sino que esto es a nivel mundial. Medios globales, ¿cierto?, de distintos países, por ejemplo en España, encendieron las alarmas al revelar que la Fiscalía chilena investiga una presunta red de tráfico de menores haitianos. Los niños ingresaron al país a través de vuelos chárter, acompañados por adultos cuyos vínculos familiares nunca fueron verificados por las autoridades chilenas. Así se habla en el extranjero lo que está pasando. Y por acá, ¿cierto?, se habla también de los aviones que traían a estos niños. El vuelo fantasma, dice, de niños haitianos, aterrizó con alertas previas, escala en Lima y cambio de avión. La ruta original nunca se cumplió. Un vuelo con más de un centenar de niños haitianos hizo una escala que no estaba trazada con anterioridad en Lima, donde parte de los menores fue bajada, ¿cierto? Bajaron los niños y extrañamente fueron redistribuidos. La operación ocurrió pese a que ya habían alertas y varios oficios previos dentro de estamentos del Estado. Hoy la trazabilidad de esos niños sigue sin respuesta clara. Se trata de un vuelo que llegaba a las 2:30 a.m. a Santiago, con itinerario original Miami, Puerto Príncipe, Guayaquil, Santiago, que habría salido desde Haití con cerca de 150 pasajeros. De ellos, escuche bien, 124 serían niños, niñas y adolescentes de entre 6 y 15 años. Una situación grave que pone, lamentablemente, los ojos puestos en Chile, ¿cierto?, a nivel mundial, por este sistema migratorio, pero pésimo, ¿verdad?, que permite que niños lleguen a nuestro país, ¿verdad?, con adultos que no son su familia. O sea, niños que fueron robados, raptados, no se sabe todavía. 8:10, es Mágica, 89.5.

8 de la mañana, 15 minutitos, 8:15. Me decía, señor DJ, una noticia más positiva, una noticia buena. Para la bencina, sobre todo, buena noticia para los precios de las bencinas. La ENAP reveló justamente los cambios en los precios de los combustibles que a contar de hoy día 18 de junio y que van a durar las tres próximas semanas, en el caso de la gasolina 93, 97 octanos, se registran caídas de 95 y 106,7 pesos por litro. No es malo. Mientras que el diésel va a retroceder aproximadamente, o ya lo hizo, porque esto debería haber comenzado a las 0 horas de hoy, ¿cierto? Comenzando el 18 de junio. Deberían haber bajado las bencinas algo así como 118 pesos por litro en el caso del diésel. Y, por otra parte, el querosén, la parafina, la compañía estatal dijo que no había cambios. Qué penita, ¿no? Y el gas licuado, ¿cierto?, de petróleo de uso vehicular tendrá una baja de 46,7 pesos por litro, de acuerdo al informe de ENAP. Es mágica, 89.5, la radio 5 estrellas, 8:16.

8 de la mañana, 20 minutitos, 8 con 20 aquí en Mágica 89.5 en esta mañana. Sí, sigamos con el tema de los niños, porque la verdad que este tema de los niños haitianos, que creo que son más de 200 niños, no se sabe dónde están, porque las direcciones fueron falsas, en fin, no se ratificó, no se comprobó si la documentación presentada, ¿verdad?, era verdadera, en fin, súper complicado. Y lo otro, que no hubo control. Definitivamente hubo una alerta hace un par de años atrás y hubo, entre comillas, una aprobación de una resolución que permite bajarle, por así decirlo, las exigencias, sobre todo a los haitianos, para ingresar a nuestro país. Bueno, eso va a estar ahí y vamos a estar al tanto, ¿verdad?, de lo que está pasando. Lo otro, la Cámara de Diputados y Diputadas aprobó por unanimidad un proyecto de ley que permitirá el uso, escuche bien, hablando de niños, de agentes encubiertos y agentes reveladores para investigar delitos sexuales cometidos contra menores de edad a través de Internet. La iniciativa recibió 127 votos a favor, ninguno en contra, y busca entregar nuevas herramientas a las policías y al Ministerio Público para enfrentar a quienes utilizan plataformas digitales y el anonimato para contactar, manipular o explotar sexualmente a niños, niñas y adolescentes. Además, también este proyecto incorpora un nuevo delito que sanciona a quienes induzcan a menores de 14 años a realizar acciones de significación sexual o a presenciar, entregar o exhibir material pornográfico o de explotación sexual. Vamos a ver, esperamos que llegue a buen puerto. No cabe duda que ya hay algunas leyes que protegen, pero siempre hay que ir como especializándola más, ¿cierto? O ampliándola más en el buen sentido. Avanzamos, señor DJ. 8:22 minutitos. La buena música también presente aquí en Mágica 89.5.

0: 8:00 a.m, 27 minutitos aquí en Mágica 89.5 en esta mañana. Reiteramos, un accidente de tránsito a esta hora, kilómetro 238 de la ruta 5 Sur. Así que precaución los conductores. Una hora bastante delicada, ¿verdad? Así que el taco es de consideraciones para usted que está escuchando la 89.5 de Talca. Escuche bien, accidente de tránsito, kilómetro 238. El tránsito de norte a sur está detenido a esta hora por los trabajos, ¿verdad?, de las unidades de emergencia que están en este accidente de tránsito. Se trataría de un transporte de trabajadores con personas que están lesionadas en el lugar. Sí, vamos a comerciales, me dice. Ya, vamos a comerciales, volvemos al tirito aquí en Mágica 89.5. No se vaya, siga con nosotros. 89.5, accidente de tránsito, kilómetro 238, ruta 5 Sur.
1: Ocho de la mañana, 28 minutos.
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25 minutitos ya para que sean las 9 de la mañana, 25 para las 9 aquí en Mágica. Estamos en Pauta 89.5 en este día jueves ya, 18 de junio, y se vienen las vacaciones de invierno para usted que va a poder hacerlo junto a sus hijos. Qué bien, bienvenido sea, ¿verdad? A disfrutar con los regalones, con las bendiciones, como dicen por ahí algunos colegas, así que un abrazo muy grande. Vamos con la siguiente información, nuevamente volvemos con el tema de los niños haitianos. El presidente de nuestro país, José Antonio Kast, ha convocado a La Moneda para hoy, a primera hora, a los máximos representantes de los tres poderes del Estado, para tratar en conjunto el ingreso irregular a Chile de más de 200 menores haitianos, cuyo paradero hasta hoy se desconoce. Hay una información más actualizada, si no me equivoco. Hay 60 que están como, no se sabe, ¿no? Bueno, y todo esto tras la revelación de la Contraloría, que alertó sobre niños y adolescentes que entraron a Chile entre enero y octubre del 2025, en un caso que la Fiscalía investiga como un posible caso de tráfico de menores, además de cohecho, soborno y falsificación de instrumento público. ¿Qué le parece? De hecho, hay funcionarios públicos que ya están en tela de juicio porque cobraban como 300 luquitas para regularizar el tema migratorio en Chile. Ese es el mundo en que vivimos hoy día, señor DJ. ¿Ya? Ese es el mundito. ¿Tiene lista la canción? ¿Ya sonó ya, señor? Ya sonó. Vamos con los chicos de Liverpool. Aquí están The Beatles, 23 para las 9.

Es preocupante, sí. 21 minutitos ya para que sea las 9 de la mañana. 21 para las 9. Y es preocupante, le decía yo a nuestro DJ, porque estamos viendo una noticia que le vamos a entregar de inmediato. Respecto a lo siguiente, escuche bien, a través de Mágica 89.5. En Chile muere más gente por suicidio que personas asesinadas, sin desmerecer que hoy día ha aumentado el número de asesinatos. Bueno, el segundo tema ocupa titulares todos los días, pero el primero casi no se nombra, personas por suicidio. Y hay un tema más que periodístico, no comunicacional, ¿cierto? Dicen que cuando se habla de un suicidio convence a otro. Lo aprendí hace muchos años. Pero según la OCDE, los problemas de salud mental le cuestan a un país hasta el 4% de su PIB. No viene de tratar a los enfermos, viene de la productividad que se pierde. Entre el 30 y 40% de las licencias son por salud mental. La tasa de suicidio en Chile, escuche bien, personas que se quitan la vida, es de 10,3 por cada 100.000 habitantes. La de homicidio, 6 por cada 100.000. Hay más suicidios que crímenes. 4 de cada 5 casos son hombres. Y la tasa entre jóvenes es de 8,5 por cada 100.000. La evidencia internacional es súper clara. Donde hay políticas públicas de prevención, la cifra baja. No es inevitable. ¿Qué pasa con Chile? ¿Estamos al debe? El costo económico, el costo humano, no son temas separados. Un país que no invierte en salud mental no está siendo austero y está difiriendo el pago. La pregunta es, si alguien lo resolvió mejor. Bueno, por acá, a través de las redes sociales, dice esta semana, 5 días sobre salud mental como problema público. Y aquí justamente hay personas que se están dedicando a dar una manito a las personas que están pasando por momentos difíciles, delicados mentalmente. Yo creo que después de la pandemia todos hemos quedado afectados, y no solamente por eso, la delincuencia, el narcotráfico, este tema de los niños, la economía, todo afecta y todo nos afecta. Ya, la sinvergüenzura, que ya no tengo otra palabra, señor, pero ya son cara de eso mismo, del trasero, por no decir la palabra, ¿cierto?, correcta ahí en el buen chileno. Pero ya pasamos todos los límites de la sinvergüenzura. Vamos a una canción, señor DJ, por favor. ¿Cómo? Sí, hay gente que ya no tiene escrúpulos para nada. Y ojalá que paguen con cárcel, así como... Claro, exactamente, ¿no? Que hagan clase de no sé qué cosa. 18 para las 9.

15 minutitos ya para que sean las 9 de la mañana, 15 para las 9 de la mañana en esta jornada de hoy 18. Así que un gran saludo, sí, me tengo que despedir, señor DJ, porque alcanzo a llegar ahí para marcar bien ahí, no hay problema. Bueno, saluditos reiteramos para quienes están de cumpleaños. Tengo una colega hoy día de cumpleaños, así que a Lucy ahí muchas felicidades, todos los colegas que la rodean ahí, así que muchas, pero muchas felicidades. Un abrazo grande y especial para nuestra gran colega. Y nos despedimos. Por mi parte, me despido, ¿cierto? Un abrazo tremendo y especial desde Mágica 89.5, desde nuestro programa, ¿verdad? Aquí en Pauta, ¿eh? Que cada día estamos junto a usted y, por supuesto, esperamos estar por mucho, mucho tiempo, ¿ya? Acá a través de la 89.5, la radio 5 estrellas. Que tengan una excelente jornada. Si hoy día los jovencitos salen de clases, que les vaya a ver súper, súper bien en sus vacaciones de invierno. Que disfruten de estas dos semanitas. Ya, en realidad son hartos días más, pero dos semanitas, ya, dos semanitas, volverían en julio. Así que un abrazo grande. Y mañana haremos un programa, esperamos, especial, señor DJ, digo, dedicado a todos los papás. Nos merecemos un día también, así que un abrazo grande para ustedes y muchas, muchas felicidades. Mañana lo festejamos anticipadamente. A continuar con Mágica 89.5. Estamos a 14 minutitos ya de las 9 de la mañana. Muy, pero muy buenos días.

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2: 9:01 a.m.
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eso es el más 569-5911-2866. 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

acompañándoles a esta hora el 89.5 con la mejor música a esta hora del día. Tenemos recuerdo, tenemos música, la que se escucha ahora, ¿cierto? De todo un poco, tenemos música romántica para bailar, para subir el ánimo en este día especial.

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1: 9 de la mañana, 29 minutos.
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6: 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Ya, besito. Chau, chau.
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Bien, vamos a revisar a esta hora el pronóstico del tiempo en el día de hoy, jueves 11 de junio.

Hoy estaban cayendo unas chispitas, ¿eh? Hace poquito rato, sí, caí unas gotitas. Se espera para hoy, jueves 18 de junio, una máxima de 13 grados de temperatura. Podría variar a nubosidad parcial, o sea, podría alumbrar un poquitito el sol el día de hoy. La máxima que se espera, como le dije, 13 grados de temperatura. Para el viernes se espera un día cubierto, nublado, con una mínima de 4 grados, mañana bastante frío y máxima 15. El sábado se espera un día cubierto, con chubascos aislados. Podría llover el sábado, ¿ah? Se espera agüita, una mínima de 7 y una máxima de 12 grados. El domingo cubierto con lluvia. El domingo llueve. Bueno, sábado y domingo, lluvia. Ya, ¿ves qué cambió? Ayer veíamos el pronóstico y para nada se veía posibilidad de lluvia. Hoy cambió la cosa, ¿ves? Hoy sí se ve posibilidad de lluvia para este fin de semana, sábado y domingo. Domingo mínima 3 grados y lluvia con frío. Mínima 3, máxima 10. El lunes cubierto, nublado todo el día. Mínima 3 grados, máxima 12. Ese es el pronóstico del tiempo para los próximos días en Talca y gran parte de la región del Maule. Continuamos con la música de esta hora a través de la 80.

¿Quién piensa en ti? ¿Quién se ha robado tu mirada feliz? Pueden programar su canción favorita. Si ustedes quieren alguna canción en especial, lo pueden hacer a través de nuestro WhatsApp, que es el más 569-5911-2866. Repito, más 569-5911-2866. Bien, vamos por acá revisando. Vamos revisando la prensa a nivel nacional e internacional. ¿Ya? Por aquí. Caso de niños haitianos. Teller apunta a debate exagerado e hipocresía de Sauerbaum. Ahondó en la reflexión de ingresos de haitianos. De ingresos haitianos. Vamos a revisar más detalles. Certificados no legalizados, la flexibilización de ingresos de haitianos del gobierno de Boric. Medida surgió tras una solicitud transversal de diputados. Petróleo sigue cayendo tras firma de acuerdo entre Estados Unidos y Irán y se acerca a niveles previos a la guerra. Trump anuncia que ratificó acuerdo con Irán. Pero eso se sabe, mañana aparece con así firmado y sacramentado y oleado y todo. ¿Eh? Bueno, vamos a revisar cómo, qué tan ya definitivo es. Crisis en el sector lechero. Más de 80 productores abandonan la actividad cada año en Chile. Allanan inmueble ligado a homicidio frustrado en Bellavista. 10 extranjeros retenidos. El amplio operativo policial no dejó detenidos. Habría sido atacada con tijera. Riña deja a un adolescente con perforación pulmonar. El hecho ocurrió en Renca. Diosdado Cabello recalca que el tren de Aragua fue echado del país y solo quedaba un personaje. Hace rato que estaban diciendo eso, pues en Venezuela. Más por acá. PUC recupera terreno en Latinoamérica, pero universidades chilenas retroceden en ranking global. Faltan 14 minutos para que sean ya las 10 de la mañana, 14 para las 10, a través de Mágica, aquí en la 89.5.

6 minutos nos separan de las 10 de la mañana. Vamos a revisar la temperatura del momento hasta ahora. Les voy a contar que tenemos 10 grados. Mira, mucho más que ayer, ¿eh? Si no hace frío. No hace frío el día de hoy. Lo que pasa es que más allá, a ver, de los 13 no vamos a andar, ¿ya? Pero ahí, con 3 grados más, tendremos ahí la máxima. Y puede que alumbren algunos rayitos de sol, ¿sí? Hay posibilidad de que alumbren algunos rayitos de sol, para que lo sepan. Bien, continuamos con la música, luego le vamos a contar más de lo que se sabe de del caso de niños, de los niños haitianos, ¿ya? Vamos con la música a esta hora, aquí en la 89.5.

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3: El supermercado líder ubicado en la intersección de 13 Oriente con 2 Sur en las cercanías del terminal de buses de esta capital del Maule permanece con prohibición de funcionamiento tras una fiscalización realizada por funcionarios de la Unidad de Alimentos de la Seremi de Salud del Maule. La inspección se desarrolló en el marco del programa de fiscalización regional y permitió detectar una serie de incumplimientos considerados de riesgo para la salud de la población. Entre las principales observaciones, la autoridad constató deficiencias en el control de plaga, falencias en áreas de bodega y procesos, además de problemas relacionados con la higiene, el orden y el aseo del establecimiento.
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3: La Fiscalía de San Javier formalizó a Carlos Muñoz Saedo, exdirector de Seguridad Municipal de esa comuna, por el delito reiterado de fraude al fisco, tras una investigación que detectó un perjuicio económico cercano a los 5 millones de pesos para las arcas municipales. De acuerdo con los antecedentes expuestos por el Ministerio Público, el imputado aprovechó las facultades administrativas y de gestión asociadas a su cargo para coordinar la contratación y pago de servicios de seguridad que en varios casos no se habrían ejecutado o ya estaban cubiertos por las funciones de trabajadores municipales.
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0: harto que informar el día de hoy. De hecho, vamos a ir con una lamentable noticia, un trágico accidente de tránsito durante esta mañana. Una persona lamentablemente fallecida y al menos 7 heridos. Este volcamiento de furgón con trabajadores en la ruta 5 Sur con kilómetro 239 de norte a sur frente a la comuna de San Rafael. El hecho, se encuentra involucrado un minibús tipo furgón que traslada a varios trabajadores. La emergencia se genera una importante congestión vehicular en el sector. Equipo de emergencia están trabajando en el lugar. Esto fue esta mañana. Vamos a escuchar lo que nos contó Miguel García.
1: Muchas gracias, muy buenos días. Nuevamente, Ricardo, Elena Rojas, Alvarado. Lamentable accidente de tránsito. Retiramos que la hora indica el ingeniero Omega, donde canta el pajarito. Estamos con imágenes de lamentable accidente de tránsito que se ha registrado acá a la altura del kilómetro 239 de la ruta 5 Sur, pista poniente de norte a sur. El volcamiento con este furgón de color azul que estamos viendo en imágenes, que ahora está en función normal, pero que terminó volcando. Esto es frente a la Shell, para entregar un punto de referencia. Pasado lo que es la tendencia de carretera hacia el sur por la pista oriente, donde por causa de que va a ser investigada dentro de algunos minutos más por efectivos de la subcomisaría investigar accidente de tránsito. Sí, es que se encuentra ya prácticamente en este lugar, ya que la subcomisaría se encuentra precisamente al interior de la tendencia de carretera para poder investigar la causa de este accidente. Una persona fallecida, que sería el conductor de este furgón, y al menos 7 lesionados de diversa consideración, algunos de ellos en estado gravísimo, con riesgo vital, derivados hasta el hospital regional que trabajara la unidad de rescate del cuerpo bombero San Rafael. Posteriormente se pedía la presencia de la unidad de rescate del cuerpo bombero Talca. Reiteramos que el tránsito se mantiene suspendido por la ruta 5 Sur, pista poniente, en dirección hacia el sur, a la altura del kilómetro 239, a raíz del volcamiento fatal de este furgón de color azul, que ahora se encuentra con situación normal, pero que al momento del accidente se encontraba volcado. Llovizna, la neblina también habrían generado que perdiera la visibilidad el conductor y provocara este accidente de tránsito lamentable, que a esta hora movilizan los equipos de emergencia y rescate. Y vemos este furgón tipo minibús que está totalmente destruido en su parte, diríamos, del techo, producto del volcamiento, y donde lamentablemente ya está el cuerpo sin vida de uno de los ocupantes, que sería el conductor, está al interior del vehículo, la persona fallecida por este accidente fatal frente a la comuna de San Rafael, kilómetro 239, pasado lo que es la tenencia San Rafael en dirección hacia el sur. Es la información que se puede entregar mayores antecedentes, ya que va a trabajar la CIA de Carreras Talca y los peritos bomberos. La Horítica Relojería y Fallería Omega, donde canta el pajarito. Todo buenos días.
0: Muchas gracias, Miguel García, por el despacho con respecto a este accidente que de tránsito en la región del Maule, entre Talca y San Rafael, en la ruta 5 Sur, que deja lamentablemente a una persona fallecida y 7 personas heridas. Un furgón que transportaba a trabajadores. Lamentable hecho. Cuestas condolencias a la familia. No se sabe todavía de dónde serían los pasajeros del bus, ¿cierto? Obviamente, lo más probable es que hayan sido acá en la región, pero como fue en la ruta 5 Sur, ¿cierto? Y era un minibús. Entonces, es muy, muy probable. Vamos a estar entregando más detalle una vez que tengamos más información. Bien, vamos con la música a esta hora a través de Mágica, aquí en la 89.5.

Hoy es el Día Internacional del Sushi. ¿A usted le gusta el sushi? Yo me acuerdo cuando recién salió el sushi, una década atrás más o menos, un poquito más, sí, un poquito más, 15, 20 años atrás, empezó a salir el sushi, al menos acá en la región, así como que ya se hablara y se comiera, se consumiera harto sushi. El 18 de junio se celebra el Día Internacional del Sushi. La iniciativa de celebrar este Día Internacional fue por el administrador de una página de Facebook sobre sushi en el 2009, que propuso esta fecha y tuvo mucho éxito a nivel mundial. Hoy es el día de el sushi, que es un plato de moda en la gastronomía internacional. Bueno, ya no es como nuevo, ya, pero su origen es muy antiguo. Las primeras referencias datan del año 718 en China, pero aquella forma de prepararlo en la antigua China, que no Japón, diverge mucho en las actuales preparaciones. Hoy en día es uno de los platos más comunes en Japón y está elaborado a base de arroz cocido, adobado con vinagre de arroz, azúcar y sal. Se prepara en raciones pequeñas, el tamaño de un bocado, y según la forma que aporte a la relación entre sus ingredientes, tiene un nombre diferente, ¿ya? Además, se ha popularizado el uso de ingredientes diferentes al pescado y al arroz para la preparación del sushi, como carne, ¿cierto? Verduras también. Hay mucho sushi vegetariano para personas que no comen carne, ¿ya? O no le gustan los mariscos, también. Aparte del pescado, que es como la fórmula original, y para mi gusto el más rico, o el de camarón, también. ¿Ya? De camarón. Pero también hay otro, se ha ido adaptando, yo creo, al chileno, porque ahora hay de pollo, ¿ya? De pollo, de... con el camarón dije, ¿cierto? ¿De qué más hay? De atún parece que también he visto. Es que, en el fondo, si usted sabe preparar el sushi, todo le puede echar lo que quiera. Y los distintos restaurantes están como ahondando, ¿cierto? En cambiando de relleno. Pero que sí, es con arroz, ¿cierto? Y lo otro, el envoltorio, el que cambia. Que puede ser envuelto en nori, que es la telita, esa alga que se come, esa cosita negrita, ¿cierto? Que parece como si fuera un plástico, pero no lo es. Ya, eso se come. Es una alga. Es como la telita del cochayuyo, ¿ya? Que envuelve el sushi. Eso es comestible, obviamente, del mar. Y, o si no, envuelto en palta, envuelto en quema de visto, envuelto en salmón, también puede ser que se lo envuelven. Está el, este que, ay, ¿cómo se llama? ¡Se me olvidó! El que se fríe, ¿cierto? Es como frito, como doradito. Ay, que se me olvidó. ¿Cuál es? Que a mí incluso es de mi favorito. A ver, preguntémosle a Google. Ese sushi, ¿cierto? Que es como frito. ¿Cómo se llama? ¿Cómo es que nos dice? No me dice. ¡Tempura! El tempura, ese es muy rico. Tiene mucha llegada aquí en nuestro país, como somos buenos para la fritura. Entonces, que venga... Aunque parece que lo hacen como a los... No, sí va frito. Pero como ahora están las freidoras al aire y todo, quedan bastante sanitos. Son sabrosos, se sirve calientito, ¿cierto? Con una salsa agridulce, no, rico, rico. 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Bien, por acá vamos con la música de esta hora, aquí en el 89.5.

Escuchamos a esta hora Leslie Grace con esta canción original de Miriam Hernández, pero en esta versión, Peligroso Amor.

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1: 10 de la mañana, 28 minutos.
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Faltan 22 minutos para que sean ya las 11 de la mañana, 22 para las 11 a través de Mágica, aquí en la 89.5. Ya, ¿qué más vamos a revisar? Ya dimos la mala noticia de este accidente de tránsito, ¿cierto? Que dejó una persona fallecida y 7 heridos en la ruta 5 Sur, que une a Talca con San Rafael. Por acá, ¿qué más les contamos? ¿Qué más les contamos por aquí? ¿Qué se ha producido en las últimas horas? quería contarles, ¿ya no hay algo local? Carabineros retienen la huerta detenido por infracción a la Ley General de Pesca. Fue a eso de las 18 horas cuando carabineros de servicio en la población, la huerta, realizan controles vehiculares selectivos procediendo a la fiscalización de una camioneta, realizando un registro a la carga y percatándose del ilícito. El infractor transportaba productos del mar consistente en 757 kilos de merluza, que no está en veda para eso, ¿sí? Sin procesar, sin acreditación de origen legal y sin factura de compra, por lo que se toma contacto con personal de Serna Pesca Alicantén, quienes concurren hasta este destacamento donde se procede al pesaje, incautación del producto. Fiscal de turno dispuso dar cuenta a la Fiscalía Local de Alicantén. Así que están ahí con tráfico de pescados. Así que retén la huerta. Esto está para el sector costero, para el sector costero. Bien, continuamos con la música hasta ahora, a través de Mágica, aquí en la 89.5. Uy, ¿qué pasó? Ya, vamos con la música. Ah, quería cantarle Lily Gray de nuevo, pero no. No, otro día vamos a hacer un especial de ella. Tiene temas bastante, bastante buenos.

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Ahí estaban Amaya Montero. Faltan 16 minutos para que sean ya las 11 de la mañana. Recuerden, hoy tenemos el, bueno, tenemos entrevista con la Policía de Investigaciones. Tenemos mini especial hoy. Eso, el mini especial va a ser a las 2:30. La segunda parte del mini especial que hicimos ayer de Ricardo Montaner. Saben que lo pidieron varias personas. Me sorprendió. En serio, me sorprendió como varias personas pidieron la segunda parte de Montaner, ¿ya? Así que Alejandro, que fue el primero que me lo pidió, la primera parte, ya, atento porque viene la segunda, que tiene temas, pero buenísimos, ¿ya? Bien, por acá, vamos a ir al tema del caso de niños haitianos. Ex jefe de migraciones ahondó, el que estaba en el gobierno de Gabriel Boric, ahondó en la flexibilización de ingresos de ciudadanos de Haití durante su gestión, o sea, que era más fácil que entrar. El exdirector del Servicio Nacional de Migraciones, Luis Eduardo Taller, apuntó a un debate irracional por el presunto tráfico de niños haitianos al país y apuntó contra la actual autoridad del servicio. ¿Ya? ¿Y por qué? Bueno, en conversación con T13, el ex jefe de migraciones mencionó que me parece que es importante poder ordenar un poco la discusión, focalizarnos en lo relevante, esperar que las investigaciones den su resultado final, pero siento que el debate está un poco no solo desordenado, sino que está un poco con falta de templanza y con falta de racionalidad. Y es preocupante, puesto que estamos ante un tema que es muy complejo y que requiere de la máxima racionalidad y rigor en lo que se dice y lo que se hace. El exministro mencionó que el debate a rato raya la exageración y se distorsionan los elementos centrales que tiene que tener esta situación, donde puede haber cuestiones de suma gravedad como delitos de trata de tráfico, y criticó que se hable de tráfico de órganos, por ejemplo. Ya, en esa línea apuntó contra el titular de un medio, dice, donde se imputa haber promovido una migración descontrolada. O sea, no solo es exagerado, sino que raya lo injurioso. Pero es que el mismo está diciendo que ahondó en la flexibilización de ingreso de ciudadanos a Haití durante su gestión. Entonces, la verdad es que se contradice bastante. Y que como que fuera una exageración hablar de trata de personas o de organitos. Pero bueno, vamos viendo qué es lo que pasa con esta investigación. Faltan 14 minutos para que sean ya las 11 de la mañana a través de Mágica, aquí el 89.5.

Faltan 9 minutos para que sean ya las 11 de la mañana, 9 para las 11 a través de Mágica, aquí en la 89.5. ¿Quieres programar tu canción? Lo puedes hacer, claro que sí, a través de nuestro WhatsApp, que es el +569 5911 2866, +569 5911 2866. Vamos por acá. Oye, este hecho que conmocionó al país, este crimen en Loncoche, donde la propia hija denunció la muerte de la madre y el dinero pagado asesino era de pensión de la víctima. ¡Oh, qué terrible! De ayer, bueno, ayer hablábamos de este caso donde una hija, ¿cierto?, mandó matar a su madre por 60.000 pesos. O sea, eso pagó para que mataran a su mamá. Hija de 17 años pagó 60.000 pesos por asesinato a su madre. Nuevos antecedentes dieron un vuelco al homicidio de Ingrid del Carmen Barrera Rantul, de 53 años, quien fue encontrada muerta al interior de su vivienda en la comuna de Loncoche. Según la investigación, la hija de la víctima participó en la planificación del crimen e incluso acordó el pago de 60.000 pesos para concretarlo. Imagínese. Qué terrible. El jefe de la Brigada de Homicidios de la Policía de Investigaciones de Temuco, subprefecto Sergio Alarcón, explicó, esto fue en Temuco, ya, explicó que la adolescente de 17 años habría planificado el homicidio junto a su pareja. Posteriormente, ambos contactaron a un tercer joven, también de 17 años, quien habría aceptado ejecutar el crimen a cambio de un pago de 60.000 pesos. El fiscal regional de la Araucanía, Roberto Garrido, señaló que el móvil del crimen estaría relacionado con conflictos familiares. Según explicó, los antecedentes reunidos apuntan a que el hecho fue motivado por la oposición de la víctima a la relación sentimental que su hija tendría con su pololo. Algo sería mal. No estaba mal esa madre, imagínense. Fue el cómplice para quitarle la vida. Los tres adolescentes están detenidos y serán formalizados el viernes, ya, en el juzgado de garantía. Qué fuerte. La primera versión que habían entregado, porque esta verdad se supo ayer, ¿cierto? La primera versión que habían entregado era que en la entrada habían hallado manchas de sangre, por lo que decidieron no entrar. Llamaron a carabineros, quienes constataron que la mujer yacía sin vida en el baño del primer piso. Presentaba incontables puñaladas en distintas zonas del cuerpo, además de una herida cortante en el cuello. La Fiscalía de la Araucanía precisó ayer que fueron más de 80 puñaladas las que recibió la víctima con un cuchillo. La investigación entre la PDI y el Ministerio Público determinó que la hija pagó 60.000 pesos a un amigo de su pareja para ejecutar este crimen. Qué macabro, qué tremendo, qué triste, qué doloroso. Faltan 5 minutos para que sean ya las 11 de la mañana. 5 para las 11 a través de Mágica, aquí en la 89.5.

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1: 11 de la mañana, en punto.
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2: La Contraloría General de la República encendió las alertas tras identificar una masiva entrega irregular de permisos de circulación en municipalidades de todo el país. El hallazgo quedó plasmado en documento que revisó los procesos realizados entre los años 2022 y 2025 en las 345 municipalidades del territorio nacional. La investigación estableció que 322 municipales, equivalente al 93% del total, renovaron permiso de circulación a vehículos que mantenían multas de tránsito impaga, incumpliendo lo establecido por la normativa vigente. En total, la Contraloría contabilizó 146.469 permisos otorgados de manera irregular en todo el país.
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2: Un positivo incremento mostró la tasa de natalidad en el país durante marzo del 2026. De acuerdo con el más reciente boletín del Instituto Nacional de Estadísticas, INE, se contabilizaron 13.123 nacimientos, cifra que representa un aumento del 3.5% en comparación con el mismo mes del año anterior. Los datos revelan que el 51.1% de los nacidos vivos fueron hombres, mientras que el 48.9% correspondió a mujeres. Además, el grupo etario que concentró la mayor cantidad de nacimientos fue el de madres entre 30 y 34 años. El informe del INE también evidenció un importante crecimiento en los matrimonios.
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Bien, vamos a revisar a esta hora el horóscopo. Vamos a ver qué nos dicen los astros en el día de hoy. Vamos a ver nuestra bolita de cristal por acá. Vamos viendo. Si es que lo encontramos, se nos perdió la bolita de cristal. Pero estamos buscando, la estamos buscando por usted. Vamos viendo. Uy, parece que me la robaron. Me la sacaron de acá. Vamos a ir con... Vamos a buscar otra bolita de cristal. ¿Ya? Que nos diga ahí el horóscopo del día de hoy. Vamos a ir con Aries. Aries, no permitas hoy que el ánimo te decaiga, Aries. Ten confianza en tus esfuerzos del diario vivir. Te darán grandes resultados. No deberías dudar de que tu vida está encaminada al éxito, aunque te parezca que está tarda demasiado en llegar. Tauro, busca alicientes para tu trabajo. Que no te parezca tan rutinario a diario, ¿ya? Debes hacerlo fácilmente. Basta con que cambies ciertas rutinas que te dominan e introduzcas nuevos elementos en tu forma de hacer las cosas. Por acá, Géminis, espera hoy un muy buen día en el trabajo, aunque estará cargado de responsabilidades y obligaciones que tal vez te obliguen a prolongar el horario habitual que tienes a diario. Si esto sucede, no te des a los demonios pensando en lo que podrías estar haciendo fuera, aprovechando el buen tiempo. Acéptalo como algo natural y positivo. Este esfuerzo se verá compensado en un futuro próximo. Afróntalo con optimismo. Y párate un ratito, dice, a tomar algo con tus compañeros o alguna amiga. Vamos con Cáncer. Aunque necesitarías que alguien te presentara ahora atención y apoyo, hoy vas a ser tú quien lo preste a otra persona. Te encontrarás en alguna circunstancia que te obligará a echar una mano a alguien que no imaginas. Seguimos con la música a esta hora, 11 de la mañana.

Seguimos con el horóscopo. A esta hora vamos a ir de inmediato con el signo de... ¿Dónde quedamos? Quedamos en Leo. Dice, si tienes una en mente un proyecto que te apasiona, es porque tu intuición te dice que será algo de éxito. No dejes pasar ya más tiempo y empieza a ponerlo en marcha y batallar por ello a diario. Hoy puede llegar ciertas señales al respecto. Virgo, alguien a quien conoces muy bien, a quien ves a diario, hoy puede hacerte un comentario muy sincero que a ti te sentará muy mal. Es una crítica constructiva, aunque tú la tomarás como censura. Si lo piensas bien, verás que es mejor que te diga las cosas como son. Libra, estarás hoy especialmente inspirada. Se te hará la luz en temas que creías totalmente cerrados. En tu trabajo puedes descubrir nuevas formas de llevar a cabo tu cometido a diario, mucho más eficientes y que te abrirán las puertas a un ascenso. En el ámbito económico, recordarás de repente una vieja deuda que no has cobrado. Escorpio, si no te levantas, si hoy te levantas de capa caída, darías lo que fueras por no ir a trabajar. Escorpio, toma una ducha y un café escuchando tu música favorita. Nada de noticias ni de hablar por el móvil como haces a diario. Intenta relajarte y mantener tu autoestima alta. Continuamos con más música a esta hora de la

Bien, vamos con los últimos signos del horóscopo que nos van ahí, que nos van quedando. Vamos de inmediato por acá con el signo de Sagitario. Dice: estás acostumbrada a que a diario te valoren mucho en el ámbito laboral, pero hoy pueden venir las cosas por el lado contrario. El exceso de confianza en tu capacidad puede haber hecho que te equivoques. Admítelo de entrada sin buscar excusas ni justificaciones. Esto te haría parecer más culpable y también algo inmadura. Más vale asumirlo y poner los medios para corregirlo. Si lo haces, tus superiores todavía te valorarán más, Sagitario. Capricornio, si tienes algún negocio entre manos, hoy es un día muy apropiado para comprar stock o para concretar algún pacto de colaboración. Si se trata de una tienda o comercio de cara al público, por ahora en marcha una campaña de marketing para incentivar tus ventas a diario de cara al verano. Te dará resultados sorprendentes. Acuario, te sentirás muy satisfecho hoy porque verás que tu esfuerzo diario en el trabajo ha sido valorado. Este reconocimiento puede llegar a través de una gratificación o de un regalo que podría dejarte alucinada. Si es dinero, no lo malgastes en cosas innecesarias. Guarda un poco para momentos de crisis. Cerca de ti, alguien que necesita ayuda y aunque no te haya pedido nada, si te enteras del asunto, no te dejes en la estancarte, eso es. Vamos con Piscis, el último. Estás soñando a diario con otro estilo de vida del que tienes hoy. Y si te esfuerzas mucho por ello, sin embargo, tu pareja no puede compartir esos objetivos y eso te preocupa. Es probable que para complacerle hayas dejado de lado tus deseos y estas cosas siempre acaban pasando factura. No has de detener tu vida por nadie. Tu pareja no puede ser un obstáculo para tus sueños, Piscis. Son las 11 de la mañana con 25 minutos, 11 con 25 a través de Mágica, aquí en la 89.5. Seguimos con la música, luego vamos a entrevista en un ratito más. 11 con 25 minutos.

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0: Gracias Ricardo, ahí desde el matinal en línea a esta hora. Estamos por Radio Mágica 79.5, estamos a través de En Línea Maule. Los saludamos a todos nuestros seguidores que comienzan a conectarse, que ven esta entrevista después. Y bueno, como todos los jueves conversamos con la Policía de Investigaciones, en esta ocasión vamos a hablar de este nuevo año de vida, cumple 93 años, su aniversario número 93. Han pasado por varios nombres, me comentaba en forma interna el subprefecto, que vamos a saludar porque es la primera vez que está con nosotros. Le damos la bienvenida a nuestra ciudad, a nuestra región, al jefe de la brigada de robos virus, ¿cierto? El subprefecto Claudio Reyes. ¿Cómo está, subprefecto? Muy bienvenido. Buenos días.
1: Hola, buenos días. Un saludo a todos, especialmente a todos los auditores y a todos los televidentes de este canal, y que, como usted decía, claro, soy el jefe de la Brigada Investigadora de Robos y llevo un poquito de tiempo aquí, pero ha sido una ciudad maravillosa y me ha recibido y acogido bastante bien.
0: Qué bueno, porque viene del sur, de la Patagonia, me estaba contando, así que, ¿y le tocaba estos meses de frío? ¿No le ha tocado el calor todavía acá?
1: Llegué justo cuando estaba aminorándose el calor, llegué los primeros días de marzo, así que ahora ambientándome a lo que yo ya estaba ya aclimatado, que es el frío.
0: El frío, claro. Entonces lo quiero ver ahí en verano, ahí en nuestras temperaturas extremas, características de Talca, ¿cierto? Mucho frío, no nos andamos con cosas chicas en Talca. O mucho frío o mucho calor, así que somos bien extremos en los inviernos y en los veranos, subprefecto. Espero que pueda aclimatarse, sobre todo al calor al que no está tan acostumbrado. Bueno, vamos a conversar el día de hoy. Reiteramos el saludo para todos los que nos están viendo desde la casita esta hora, calientito, los que están en el trabajo, los que están en la oficina, los que están en un local comercial, en la panadería, en el taller mecánico, en instituciones públicas, en cualquier parte donde nos estén viendo, los saludamos. Y vamos a hablar un poquitito de la historia de la PDI, de los nombres que ha tenido a lo largo de su historia en estos 93 años y la labor principal que desarrollan, su prefecto, para que usted nos vaya contando un poquitito.
1: Sí, bueno, como usted bien lo dice, somos la Policía de Investigaciones de Chile, somos una institución fundamental para lo que es la seguridad pública y todo lo que es la persecución especializada de los delitos. Somos una policía civil, nosotros no utilizamos uniforme, en algunas ocasiones tenemos algún tipo de vestimenta que nos va a caracterizar, pero somos de esencia una policía civil, que está mandatada para poder investigar los delitos que ocurran en Chile. Nosotros somos la Policía de Investigaciones. Y en estos 93 años, porque nosotros cumplimos 93 años ahora este año, estamos abocados a lo que es la investigación del crimen organizado y los delitos transnacionales. Durante todo lo que es la historia criminal de nuestro país, la Policía de Investigaciones siempre ha estado presente en poder esclarecer la mayor cantidad de hechos que han ocurrido, porque somos obviamente una policía técnica, una policía científica y que está abocada a la investigación de los delitos. Nuestra fundación o nuestra creación se remonta al 19 de junio del año 1933. Como conversábamos, hemos pasado por diferentes nombres, el Servicio de Investigaciones, la Policía de Investigaciones, y que hoy día nuestro acrónimo, o como la gente mayormente lo conoce, es la PDI.
0: Claro.
1: Es una institución que, como le digo, su misión fundamental es investigar los delitos, y tenemos este año, y como todos los años, reafirmamos nuestro compromiso con la excelencia investigativa, la innovación, la probidad y sobre todo el servicio a la ciudad.
0: Exactamente. Y bueno, antes tengo que, así como ciudadana común y corriente, yo creo que todos lo tomamos así, la Policía de Investigación estaba como más abocada directamente, bueno, y lo siguen estando, a la investigación, ¿cierto? Por ende, no había mucha relación entre el ciudadano, ¿cierto? Y la Policía de Investigaciones estaba como, no era tan cercana como ahora. En estos últimos años se ha vuelto como mucho más cercana a la ciudadanía, ¿cierto? Ayudando también al tema de prevención por el aumento de delitos que hemos tenido. Con nosotros, bueno, llevamos años conversando con ustedes acá en la región, en donde nos han ayudado al tema también un poquito de la prevención, la que también hace por supuesto, Carabineros de Chile, pero en este caso, ustedes, la institución se ha vuelto mucho más cercana a la ciudadanía en estas últimas décadas, su prefecto.
1: Sí, bueno, lo que pasa es que, bueno, nosotros como Policía de Investigaciones, como usted bien lo mencionaba, si bien es cierto, tenemos una función, nosotros nos debemos a la ciudadanía. Uno de nuestros principales compromisos con la ciudadanía es la confianza, porque es nuestro principal activo que tenemos como institución. La cercanía, la transparencia y la vocación de servicio hacen que nosotros cada día podamos acercarnos más, tener más contacto con la ciudadanía, y eso también se ve reflejado en diferentes tipos de encuestas o diferentes tipos de opiniones que realiza la ciudadanía, donde nos valora como una de las instituciones más confiables y también fundamentales del Estado. Si bien es cierto, claro, nosotros formamos parte de un ecosistema de seguridad que lo componen otros organismos del país, entiéndase el Ministerio Público, Carabineros, la Armada, también la academia, los privados, pero la ciudadanía durante todo este último tiempo ha tenido una mayor cercanía con nosotros, y eso es uno de los principales activos que nosotros tenemos en todo lo que son nuestros procesos investigativos.
0: Exactamente, porque también la ciudadanía ha logrado entender que cuando ocurren estos delictivos, ¿cierto?, la importancia que tienen que la ciudadanía estén trabajando juntos en contra de la delincuencia, ¿cierto?, tanto, sobre todo en la importancia que tienen las denuncias, porque todo parte por ahí. Para que se pueda hacer una investigación, todo parte por la denuncia del ciudadano que ha sido víctima o testigo de algún hecho delictual.
1: Claro, como puede decir, bueno, somos una policía moderna, una policía innovadora y que preparada para todos los desafíos que tiene el país. Eso mismo hace que nosotros constantemente nos estemos reinventando y estemos buscando nuevas formas. Como usted bien dice, la cercanía que tiene la ciudadanía con la Policía de Investigación es parte con lo que es la denuncia. Como bien le explicaba, nuestro principal activo que tiene como institución es la confianza ciudadana, y es por eso que cuando una persona llega a un cuartel de la Policía de Investigaciones a exponer una situación, un problema, nosotros desde ahí empezamos todos nuestros procesos investigativos. Desde la denuncia, ponemos en conocimiento del Ministerio Público estos antecedentes. Posterior a eso, realizamos todo lo que son las diligencias para poder, obviamente, llegar a un futuro o a resultados que, obviamente, traigan la tranquilidad a la ciudadanía. Constantemente nosotros lo estamos reinventando y estamos buscando nuevas estrategias, porque usted sabe que todos estos nuevos escenarios criminales hacen que nosotros tengamos que constantemente estar preparados para todo este tipo de hechos que afectan a la ciudadanía.
0: Exactamente, a ustedes, sobre todo en los últimos años, con esto del crimen organizado, les ha tocado la vanguardia, ¿cierto? Y renovándose junto con los delincuentes y siguiéndole el paso, porque ellos también se han profesionalizado mucho con este crimen organizado que viene de otras partes del país, ¿cierto? Y tuvimos este fenómeno del tren de Aragua, ¿cierto?, que nos ha afectado en varios ámbitos, sobre todo con el tema del tráfico de drogas, pero eso trae por ende consecuencia a otros delitos. El robo también viene por la droga, asesinatos que vienen por la droga, muchos delitos derivan, ¿cierto?, de esa enfermedad que ataca a un planeta completo. Entonces, la verdad es que les ha tocado irse innovando en todo eso.
1: Por supuesto. Disculpe, como usted bien lo dice, claro, el crimen organizado es un tema transversal, y eso va de la mano con diferentes tipos de delitos que van unos con otros. Pero nosotros como PDI somos una institución fortalecida, y frente al avance de estas organizaciones criminales, hacemos coordinaciones nacionales con otras instituciones, coordinaciones internacionales, para poder perseguir estructuras delictivas que vienen a poder operar aquí en el país. Realizamos una investigación estratégica para afectar directamente al patrimonio y a las operaciones de estas redes criminales. O sea, más allá de poder tomar detenidas a estas personas, le estamos dando donde más les duele, en el patrimonio, y como se dice coloquialmente, le damos en el bolsillo, para que obviamente todas estas estructuras criminales no vuelvan a poder articularse y poder operar nuevamente.
0: Exactamente. O sea, ustedes acá, al menos en la región que nos vamos dando cuenta, es raro el día que no se desbarata alguna banda, ¿cierto? delictual que por lo generalmente está ligada al tráfico de drogas y se hacen incautaciones de armas, de drogas y de dinero también, ¿cierto? También se da mucho en el tema de los vehículos que están por encargo, en todo lo, todas las investigaciones que se hacen. Aquí en la región se han dado mucho con vehículos robados, que fue como el boom del tema de los robos, y bueno, lo sigue siendo un poco. Un día vamos a hablar más profundamente de los delitos que están afectando más en las últimas semanas en acá en nuestra región, o en Talca, ¿cierto? Ya que es el aviro, vamos a profundizar un día más eso, porque va cambiando también, ¿cierto? A veces se dan más los portonazos, a veces se dan más, bueno, ahora está de moda los turbazos, que afortunadamente aquí en la región no nos ha llegado al parecer, pero claro, son hechos que nos imaginamos aquí en nuestro país, pues.
1: Claro, tenemos diferentes modalidades, diferentes hechos, son delitos emergentes que muchas veces, o muchas modalidades que van adquiriendo desde otros países para poder implementarlas acá. Pero nosotros, nuestra investigación siempre va a estar basada en lo que es la inteligencia, el análisis y la evidencia científica. Tenemos detectives totalmente preparados para enfrentar todo este tipo de nuevas amenazas y, como le digo, la PDI es un principal referente nacional en lo que es la investigación criminal especializada de los delitos y, como le explicaba anteriormente, nosotros constantemente estamos avanzando para poder ir siempre un paso adelante de toda esta criminalidad emergente que puede afectar a nuestra ciudadanía cantalca.
0: Además, su prefecto, esta cercanía que han ido teniendo en estas últimas décadas con la ciudadanía ha permitido también que ustedes sean una de las instituciones con mayor credibilidad dentro del país. Y eso es sumamente importante. Esos destinos seguros con quienes nos cuidan es sumamente importante, ¿cierto?, con nuestras policías. Claro, bueno, la radio también está dentro de una de las instituciones más creíbles. Bueno, tenemos que destacar siempre.
1: Bueno, como le explicaba, somos una institución fundamental del Estado y la probidad y la transparencia son hechos que no se van a transar. Todo aquel funcionario o aquella persona que pertenezca a la institución y que esté abocada o que intente poder realizar un acto que vaya en contra de la probidad, no tiene cabida en la institución. Y eso también ha hecho que tengamos muchos controles internos que permiten poder detectar este tipo de situaciones y también el compromiso que tenemos con la ciudadanía, como le explicaba, el principal activo que nosotros tenemos como institución es la cercanía y la confianza ciudadana. Y a la ciudadanía no la podemos defraudar porque ellos constantemente confían en nosotros y para eso está, para que sepan que tienen una policía de investigaciones que está totalmente comprometida, abocada a darle tranquilidad y seguridad a toda la ciudadanía.
0: Exactamente, qué bueno lo que usted señala, su precepto, porque hay algo muy importante que al menos como medio nosotros siempre destacamos, y que las instituciones, todas, ya, carabineros, bomberos, cierto que ellos no son pagados, en la una de las pocas instituciones que nos quedan, PDI, en fin, cualquier institución o cualquier oficio que en nuestro país, cierto, tengamos, cualquier agrupación, religión, partido político, en fin, todos estamos compuestos por seres humanos, por personas, y siempre van a existir personas, ovejas descarriadas, por así decirlo, ¿cierto? Las manchitas, las manzanas podridas que van a haber en todas partes, en todo ámbito, pasan toda la familia, pasa como dice el dicho popular, hasta las mejores familias pasa, ¿cierto? Que hay alguien que incumple las reglas, que comete delitos, pero la importancia y la transparencia que ustedes han tenido también, como muchas instituciones, de investigar el hecho, e incluso se da a conocer por la prensa. En otros países eso no ocurre. Esa transparencia, que muchas veces la gente juzga solamente y dice, mira lo que pasó. No, es que toda todos los detectives son así. Todos los carabineros son así, o todos los evangélicos son así, o todos los católicos son así. Es un tema de la institución está compuesta por personas, y siempre van a haber, insisto, delitos dentro de, porque eso no se puede controlar, por más que ustedes tienen un filtro bastante grande cuando entran a la institución, ¿cierto? pero muchas veces la gente se puede estar perdiendo en el camino. Y eso suele pasar, pero ustedes lo transparentan, lo dan a conocer y se resuelve y se desvincula de inmediato a la persona de su gestión, digamos, de la función que están desempeñando, y eso lo hace mucho más creíble.
1: Claro, bueno, como usted dice siempre, bueno, todo proceso de selección muchas veces lleva consigo diferentes aspectos o diferentes requisitos que tienen que cumplir las personas. Pero una vez que ya se cumple el proceso de formación, después cada uno va forjando su propio futuro. Y es ahí donde nosotros como institución, uno de los pilares fundamentales que tenemos como institución es el control interno. Y la formación de excelencia para las próximas generaciones de detectives es donde nosotros estamos apuntando, donde exista la integridad, exista, digamos, el total apego a la probidad. Y estos 93 años como institución y estos 93 años de experiencia que tenemos nos impulsan a la seguridad del mañana. Y es por eso que también estamos abocados en lo que es la formación de los detectives, de los futuros detectives, para que tengamos una PDI moderna, innovadora, preparada para los desafíos del país y con detectives que sean de excelencia y que obviamente cumplan con todos estos estándares que son de probidad y de transparencia, y que es lo que la ciudadanía merece y es lo que la ciudadanía requiere día a día.
0: Exactamente. Bueno, quiero agradecerle al subprefecto Claudio Reyes, jefe de la Viro de Talca, que hace unos meses ya está en este cargo, que le deseamos todo el éxito del mundo. Subprefecto, bienvenido a nuestra región. Esperemos que no tenga mucho trabajo, porque mientras la policía tenga menos trabajo es porque no están ocurriendo muchos delitos. Nosotros confiamos en que podemos recuperar un Chile más tranquilo, un Chile más seguro, y es un trabajo que tenemos que hacer todos en conjunto. Por eso siempre está el llamado a denunciar cualquier delito para que se pueda investigar. Así que le agradecemos y felicidades, muchas felicidades en estos 93 años de vida, de existencia. Sabemos que ustedes celebran todo el mes, pero el 19 es el día puntual, ¿cierto?, de su aniversario. Así que reiteramos en nombre de todo el equipo, felicitaciones en este nuevo año de vida, subprefecto.
1: Muchas gracias por esta oportunidad que nos dan de poder dar a conocer un poco de lo que es la PDI en la ciudadanía. Mencionarles que estamos totalmente dispuestos a poder apoyar a todas las personas, y que obviamente queda abierta la posibilidad de una instancia futuro de poder ya abocarnos directamente a la unidad que yo comando hoy día, y para poder entregarle algunos tips, algunos consejos o algunos consejos a las personas para poder aminorar este tipo de delitos. Y sobre todo ahora, como usted dice, nuestro nuevo aniversario, solamente agradecer a la ciudadanía, agradecer por la confianza, por el tema de la valorización, y somos una policía de investigaciones que está abocada a la ciudadanía, que investiga delitos complejos y que es lo que la ciudadanía merece y requiere en estos días. Muchas gracias por esta instancia y quedamos a su disposición.
0: Muchas gracias, subprefecto. Está muy bien, ya tendremos una próxima oportunidad. Muy, muy buenas tardes ya.
1: Sí, ya buenas tardes. Que esté muy bien. Saludos a todos. Sí.
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3: 12 horas, un minuto.
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4: Por décimo año consecutivo, Radio Bio Bio obtuvo el primer lugar en confianza ciudadana dentro del digital New Report 2026, consolidándose como el medio informativo mejor evaluado en el país en uno de los estudios más prestigiosos sobre consumo de noticias a nivel mundial. El informe desarrollado anualmente por el Instituto Reuters para el Estudio del Periodismo y la Universidad de Oxford evaluó a 15 medios de comunicación chilenos. En esta edición, BioBio alcanzó el 65% de confianza entre los encuestados, manteniendo el mismo nivel registrado durante el año anterior.
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4: En las primeras horas de ayer miércoles se llevó a cabo en toda la región del Maule un nuevo operativo policial focalizado y preventivo de carabineros a nivel de sus tres prefecturas en Talca, Curicó y Linares. En el caso de Talca, el seremi de seguridad del Maule, Germán Parra, se constituyó en la prefectura de carabineros para dialogar con los mandos policiales y el personal uniformado, a quienes felicitó por esta labor en terreno y sus resultados. Parra explicó que el despliegue policial fue a nivel nacional y en el Maule se tradujo en el copamiento de puntos estratégicos identificados como de mayor riesgo delictual y donde se concentra la movilidad ciudadana.
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0: Ya con 10 minutos, 12 con 10, a través de Mágica, que es la 89.5 en este día jueves, ya jueves 18 de junio. Seguimos por acá con la música. Recuerda que puedes programar al más 569-5911-2866. Y vamos a ir con el mini especial de Ricardo Montaner.
1: Sí.
0: Vamos a ir de acá. Vamos con... Uy. ¿Qué hice? Ya. Vamos con Ricardo Montaner. Quedamos debiendo canciones, ¿cierto? Lo pidieron ayer. Yo me debo a ustedes. Ustedes lo piden. Nosotros se lo entregamos, ¿cierto? Bueno, Ricardo Montaner ha estado en varias ocasiones en el Festival de Viña, muchas veces. Incluso una vez estuvo animando también el Festival de Viña. Sí. Vamos a ir revisando los discos que nos quedaron pendientes del día de ayer. Así que vamos a ir con las canciones que nos faltan. Quedamos en el álbum. Yo voy por álbum, así como bien ordenadita. ¿Ya? Ayer escuchamos Déjame Llorar del disco En el Último Lugar del Mundo, ¿ya? Pero vamos a escuchar otra canción más de ese álbum, que es de ese disco. ¿Cuál fue la otra muy conocida? Esta canción, que ¿saben qué? Se la escribió Chile esta canción, porque somos el último lugar del mundo, lo dijo. Y así es, escuchamos.

canción nos había quedado pendiente el día de ayer, como muchas más, porque tiene mucho, mucho éxito, no los podemos escuchar todo por mucho que hagamos dos partes. Pero el álbum Hijos del Sol, donde ayer escuchamos la canción Piel Adentro, ¿cierto? Les fue muy bien, pero no, ¿saben qué parte de esa canción? Se hizo conocida la canción Castillo Azul, pero que tampoco fue como tanto. Los Hijos del Sol. Luego viene Una Mañana, Un Camino. Es el nombre del álbum de estudio oficial grabado por Ricardo Montaner. Fue lanzado al mercado por la empresa discográfica EMI el 28 de julio del 94. De ahí destacan canciones como Quisiera, Una Mañana y Un Camino, ¿No te pareces a mí? ¿Saben qué? Esta canción no... este álbum no tuvo canciones que destacaron o que llegaron a Chile. Este álbum como que acá no llegó. Pero después, en el año 95, viene su álbum Viene del Alma. De ahí destacan canciones preciosas que vamos a escuchar a esta hora. De esta sí, estoy segura que se acuerdan. La canción Soy Tuyo.

Bueno, nos vamos a pasar de inmediato al otro álbum porque es como la canción que más destaca de este álbum. Vamos a ir ahora a ver. Esta. Ah, no, aquí repitió, ¿cierto? Hizo un compilado de su éxito de los otros discos, así que eso no vamos a entrar porque ya los tocamos. Vamos a ir a este disco que grabó o lanzó en febrero del 2001, Sueño Repetido, se llama, es el nombre del décimo álbum de estudio grabado por el cantautor Ricardo Montaner. Fue lanzado al mercado por la compañía WA Latina. El álbum estuvo producido por el desaparecido cantautor y pianista y productor musical Bebu Silvetti. Cuenta con 10 canciones. Vamos a escuchar, a esta hora antes que me dé todo. Ay, aquí tiene temas nuevos. Vamos a ir con... Este tema es muy lindo. Se llama Resumiendo.

Qué buenos temas has sacado. Vamos a ir con el último. Con el último nos vamos a ir a otro disco. Otro disco por acá que... Esa es la que más destacó. Ayer tocamos Bésame. Sí, la tocamos. Ya el disco Suma. Sí. Sí. Tiene temas maravillosos. Suma. Este álbum lo lanzó en el año... El 21 de mayo del 2002. Es el primero en bolero del intérprete también. Tiene desde las canciones Bésame y Resumiendo. Vamos a escuchar de aquí... ¡Oh, es que tiene muchas! No, tiene tres en realidad, de las que son conocidas. Vamos a elegir una para cerrar este mini especial. Vamos a escuchar la canción Si tuviera que elegir.

0: Radio Mágica le indica la hora.
1: 12 horas, 34 minutos.
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0: faltan 20 minutos para que sean ya las 13 horas, 1 de la tarde. Escuchamos recién en la segunda parte del mini especial de Ricardo Montaner, que la gente está muy romántica, parece que el invierno nos pone romántico, y me pidieron segunda parte. ¿A ti te gusta Ricardo Montaner? Vamos a saludar a esta hora a la alcaldesa subrogante, Mariana Fuentes, que está con nosotros. ¿Cómo está, alcaldesa? Bienvenida, buenas tardes, ya puedo hacer la 1 de la tarde.
1: Sí, hola Elena. Qué rico estar aquí contigo. Nosotros, bueno,
0: la esperamos calentita aquí, ¿ve?
1: Sí, está calentito y bonito poder compartir aquí la radio contigo. También colega, somos colegas
0: sí,
1: en la municipalidad,
0: Así
1: que no, encantada de venir y contar todo lo que estamos haciendo desde la municipalidad de Talca.
0: Se están haciendo muchas cosas.
1: Muchas cosas, sí. Exactamente. Y hoy día...
0: De todo ámbito.
1: El alcalde está con unos pocos días de permiso, entonces me tocó subrogarlo.
0: Sí, no, ahí nos gusta ver una mujer ahí ordenando, como se dice, todo, porque una municipalidad es como una casa,
1: sí.
0: ¿Cierto? En donde las personas, donde hay distintas necesidades, de hecho es la institución que está más cercana a la gente, donde las personas primeramente son como los padres de una familia, que toca ordenar los recursos, que falta para esto, que falta para esto otro, que no siempre la gente está contenta con algo, es como todo en una casa, po. A un hijo le gusta, ¿por qué hicieron un tallarino hoy día? A mí me gusta el arroz,
1: claro.
0: Por decirlo así, eso va a pasar siempre,
1: sí.
0: Pero a ustedes les toca, ¿cierto?, ver todo el tema de cuáles son las necesidades que hay que cubrir, que siempre van cambiando, y que se estén haciendo cosas en diferentes ámbitos, tanto como en el ámbito social, que se abrió el albergue, ¿cierto?
1: Claro.
0: Vamos a hablar de eso, en el ámbito cultural, en el ámbito de entretención, que ayuda mucho para la salud mental en estos momentos en el ser humano.
1: Exactamente, bueno. Y en el ámbito urbano y de barrio también, que es como el área en el que yo trabajo.
0: Exacto.
1: Habitualmente también. Así que tenemos un montón de cosas que contarte, Elena.
0: Sí.
1: Así que encantada de venir a acompañarte un ratito en este programa.
0: Sí, vamos a conversar de todo un poco. Ya, me encanta ir hablando de las necesidades, ¿cierto? De las personas que van variando con el tiempo, varían con la estación del año en que estemos, varían en distintas repercusiones de nivel nacional que nos llegan acá a la comuna. Entonces, a ustedes les toca estar atento y a irse intuyendo de todo, tan en contacto directo con las personas, entonces les toca estar sabiendo a través, sobre todo, de las dirigentes, que también son mujeres en su mayoría, ¿cierto?
1: Sí.
0: Dirigentes vecinales.
1: Sí, aprovechemos a saludarlas, pues, Elena,
0: sí.
1: A todas nuestras dirigentes sociales, que son muchísimas, porque tenemos no solo juntas de vecinos, tenemos clubes de adulto mayor, tenemos agrupaciones femeninas,
0: además,
1: muchas agrupaciones femeninas,
0: sí,
1: que trabajan en conjunto con la Casa de la Mujer y Carolina Herrera, que
0: sí,
1: la
0: Carita.
1: Era esa casa.
0: Exacto.
1: Así que no, tenemos muchas dirigentes, y a todas ellas aprovechar de mandarles un cariñoso saludo, porque siempre nos estamos viendo en distintas instancias, y felicitarlas a ellas también por todo el trabajo que desarrollan, porque nos ayuda mucho a la municipalidad, que la comunidad está organizada, nos ayuda mucho a avanzar más rápido, porque nosotros, cuando tenemos que llegar con programas, con servicios, nos comunicamos a través de las dirigentes y dirigentes, porque también hay muchos dirigentes también.
0: Sí, sobre todo en el ámbito más del deporte.
1: Claro, en el ámbito del deporte,
0: sí,
1: sobre todo.
0: Sí.
1: Y ellos nos ayudan después a bajar esa información a su territorio.
0: Comunidad. Es verdad. Cumplen una ardua labor,
1: sí,
0: muy importante, que muchas veces no es bien entendida por su misma comunidad, de que se hizo esto, que no se hizo esto otro. A veces,
1: claro,
0: les toca harto trabajo a las dirigentes de todas estas agrupaciones que trabajan,
1: claro,
0: en conjunto también con la municipalidad,
1: claro,
0: que reciben apoyo, ¿cierto?
1: Sí.
0: Desde la formación, desde una junta de vecinos, a través de organizaciones comunitarias,
1: sí,
0: de ahí para adelante, siguen trabajando de la mano la municipalidad.
1: Acompañarlos todo el tiempo y lo más que podemos a cada una de estas organizaciones. Exactamente.
0: Sí. Bueno, si pudiéramos contar todo lo que existe, ¿cierto? Partiendo por Dideco, que está más lo social, Oficina de Discapacidad, Oficina de la Juventud, Oficina de la Casa de la Mujer,
1: Oficina de Migración,
0: asunto religioso, que la gente se pregunte, ¿pero qué es asunto religioso? Ayuda mucho a la formación de iglesias, especialmente evangélicas, que hay mucho en nuestra ciudad, ¿cierto? Decir, ah, pero a mí no me importa porque soy católico. Y donde viene de repente como de repente un poquito el egoísmo de cada uno, ah, pero es que a mí no me sirve. Pero a su vecino o a la otra persona, a otro talquino, le está sirviendo. Así como decir, ay, yo no soy hombre, no me sirve el tema de la casa de la mujer. Claro. Pero su señora, sí, sus hijas, ¿cierto?
1: No, y la mamá. Oficina de Asuntos Religiosos congrega todas las religiones. Sí. O sea, todos quienes quieran y necesiten de ese servicio o que no saben para qué está esa Oficina de Asuntos Religiosos, los invitamos, sí, a que acudan a ella y vayan a conocer cuáles son el trabajo que se desarrolla a través de esa oficina. Exacto. De asuntos, sí, religiosos.
0: Se entrega bastante ayuda jurídica. Sí. Yo conozco ahí a Rosana García, que sí, está a cargo, y llega mucha gente por temas jurídicos con respecto al tema religioso y todo. Se ayuda ahí bastante a la comunidad. Bueno, y podríamos seguir nombrando todas las oficinas que hay dentro de la solamente de Dirección de Desarrollo Comunitario, que es una lista nomás de la, claro, municipalidad, ¿cierto? Vamos a hablar. Entre eso también, bueno, no pertenece a Dideco, pero sí a la municipalidad, la Oficina de Turismo, que ha tenido, sí, un gran protagonismo este último tiempo en nuestra ciudad, Mariana.
1: Sí, nosotros tenemos una oficina de turismo que se alberga en la Dirección de Desarrollo Económico, ¿sí? Esa es otra dirección. Y esta oficina de turismo continúa fortaleciendo su oferta de actividades culturales gratuitas para la comunidad, aprovechando este periodo que se nos viene, las vacaciones de invierno.
0: ¿Verdad? Pues, ¿cierto? Dos semanas de vacaciones.
1: Dos semanas de vacaciones. Entonces, nosotros, a través de esta oficina, hemos implementado nuevamente los tradicionales tours nocturnos al cementerio municipal.
0: Ah, yo creo.
1: Iniciativa que mes a mes reúne a decenas de personas interesadas en conocer la historia, el patrimonio y los personajes que marcaron el desarrollo de la ciudad. Esta actividad, este tour, tiene alta demanda, por lo cual hay que inscribirse con anticipación a, sí, través de las redes sociales de la Oficina de Turismo para poder participar. Nosotras nos encontramos en otro tour patrimonial, ¿te acuerdas?
0: Sí, pues en el bus eléctrico, sí, recorriendo varios sectores.
1: Eso era el tour patrimonial de la ciudad.
0: Por el Día del Patrimonio.
1: Por el Día del Patrimonio.
0: Sí, llegamos al Cerro La Virgen. Sí. Estuvo bien, bien entretenido. Qué rico el ambiente que se entre las personas.
1: Sí, ¿eh? Ahí en el bus, sí, claro, conocí gente.
0: Sí. Iban dos buses con gente.
1: Dos buses con gente, sí, hicimos ese tour y también nuestros profesionales de la Oficina de Turismo que relatan muy bien,
0: sí,
1: nuestra historia.
0: La Constanza junto con el bus.
1: Las Constanzas.
0: Ah, son las dos, se llaman, sí, Constanza, ahí está, pues saluda a las Connie ahí.
1: A las dos Connie, el bus uno con Constanza y el bus dos con Constanza.
0: Se clonó la Constanza ahí.
1: Claro.
0: Sí, iba contando cosas, ¿cierto? Hasta que llegamos al cerro, hubo, claro, un juego, estuvo bien entretenido.
1: Sí, lo mismo, pero esto ahora enfocado en el cementerio municipal, porque, bueno, tú, talquina también, pues, Elena, sabes que el cementerio es un ícono patrimonial de nuestra ciudad, y este cementerio es uno de los pocos, sino el único, que se abre el día de Año Nuevo.
0: Yo he pasado Año Nuevo ahí en el cementerio. Mira, sí, después de la muerte de mi madre, me acuerdo que he estado en varias ocasiones pasando y se da algo bien bonito, es una experiencia distinta.
1: Sí, es una experiencia, sí, distinta, y que mucha gente añora y le gusta, uh-huh, y la necesita.
0: Claro.
1: Entonces, nosotros abrimos el cementerio, que yo creo que somos la única ciudad que lo ha hecho desde hace mucho tiempo.
0: Al menos
1: tiempo.
0: Fuimos pioneros, sí.
1: Sí, fue, sí, mucho tiempo que nosotros estamos abriendo el cementerio, adaptamos para que la gente pueda ir a pasar fin de año con sus deudos ahí en el lugar donde, sí, ellos están acompañando. Sí,
0: siempre la primera fecha importante, cumpleaños, Navidad, Año Nuevo, sobre todo los Años Nuevos que vienen como cargados de mucha emoción, ¿eh?
1: Sí,
0: eso es un alivio poder ir a pasarlo allá. Yo los primeros años lo pasé después de la partida de mi mamá y me sirvió mucho de alivio. Entonces la gente no es algo que tenga morbo, que la gente, cada quien lo mirará bajo su propia perspectiva, ¿cierto? Pero es algo muy bonito, que entrega mucha paz estar ahí, sí, esa noche, cuando, sobre todo los primeros años que uno está atravesando un duelo. Sí. Es súper ahí importante, ayuda bastante.
1: Oye, y este tour que vamos a hacer en el cementerio, un tour patrimonial que sale desde la Plaza de Armas, como te decía, hay que inscribirse a través de las redes sociales de la Oficina de Turismo. Uh-huh. Son gratuitos y como vamos a estar de vacaciones de invierno, van a estar, van a ocurrir de lunes a viernes dos salidas diarias para estos tours a las 11 de la mañana y a las 3 de la tarde.
0: Ya.
1: Entonces, más de 40 personas por cada recorrido podrán participar gratuitamente. Y la idea es que si hay niños, como los niños van a estar de vacaciones,
0: tienen
1: y
0: que
1: participar,
0: con un adulto.
1: Tienen que ir acompañados de un adulto.
0: Sí, sí, qué bueno. En dos horarios, recuerde, a las 11 de la mañana y a las 15 horas.
1: Y a las 15 horas.
0: Esto es totalmente gratuito, previa inscripción, sí, por a través de las redes sociales
1: de la Oficina de Turismo.
0: Sí.
1: Y por otro lado, también para las vacaciones de invierno tenemos actividades deportivas y recreativas para todos los niños y niñas de nuestra ciudad. Entonces, ¿qué queremos hacer? Hemos ampliado nuestra programación en esa fecha para los niños, jóvenes y sus familias. Y es una iniciativa que combina actividad física, recreación e inclusión, ofreciendo panoramas para los distintos grupos etarios entre el inicio de las vacaciones y el retorno a clases. Entonces, entre el 19 de junio y el 6 de julio, ¿sí? vamos a tener, y el 3 de julio, perdón, el programa deportivo Deporte Aventura en Familia. Del 22 de junio al 3 de julio tenemos las actividades deportivas. Vamos a disponer de todos nuestros recintos deportivos para ofrecer una decena de disciplinas y actividades gratuitas, como es fútbol mixto, básquetbol, balonmano, voleibol, tenis de mesa, patinaje, escalada, psicomotricidad, gimnasia familiar y actividades inclusivas para estudiantes con necesidades educativas especiales.
0: Qué bueno, miren,
1: mucha,
0: para,
1: mucha actividad.
0: Para los niños hay muchos que papitos que no tienen la posibilidad, ya sea por temas económicos, por temas de trabajo, que no pueden llevar a los niños, ¿cierto?, a otro lugar, tienen estas actividades para que puedan disfrutar, para que puedan pasarlo bien y tener lindos recuerdos en sus
1: vacaciones.
0: En sus vacaciones, exactamente.
1: Estos talleres están dirigidos a los niños entre 4 y 17 años y hay que inscribirse previamente también en nuestras redes sociales.
0: ¿Se inscribe el niño o se inscribe el adulto que lo acompaña, cualquiera de los dos?
1: Cualquiera de los dos.
0: Ya.
1: Pero es para, uno tiene que decir, el taller es para un niño de 4, para un niño de 10, así, para por los cupos. Pero vamos, como te decía, a tener 6 recintos deportivos de la comuna dispuestos para atender a todos estos niños y niñas.
0: Buenísimo.
1: Y quienes no puedan ir a esto y no puedan ir al a los tours patrimoniales, siempre tenemos nuestros parques, que también son actividades,
0: Parque Río Claro, muy lindo.
1: Muy, muy importante para nosotros, que nos hemos declarado Talca, Ciudad de los Parques, ¿cierto? Donde queremos que la gente salga y disfrute de nuestros parques. Y ahí, claro, tenemos nuestro Chiche, nuestro Parque Estrella, que es
0: Parque Río Claro, ¿cierto? Muy bonito. Se puede andar en bote. Un paseo en bote, uno lo ve como que fue, no, es muy bonito.
1: Muy
0: Hay
1: bonito.
0: Una parte en donde va el bote hacia el humedal, sí. ¿cierto? Que es muy bonito, que la gente, no todo talquino con no sé,
1: no,
0: ojo.
1: Cuando llegan allá,
0: caminando, ¿no? Pues.
1: No se llega, se
0: no,
1: llega solo
0: en bote.
1: En los botes, así que
0: es precioso, parece que uno
1: bonito.
0: Está en la selva, en la Amazonas, ahí, como de verdad, es como estar en otro mundo.
1: No, es súper lindo porque cuando uno sale ahí y ve los pajaritos,
0: sí.
1: ve distintos animalitos, es muy bonito
0: sí.
1: cómo funciona ese ecosistema ahí, que nosotros lo tenemos protegido a través de la declaratoria del parque, o sea, del Río Claro como humedal urbano, ¿cierto?
0: Sí.
1: Así que tenemos que seguir cuidándolo.
0: El otro día me tocó conocer, conversando hasta ahora con Mariana Fuentes, alcalde subrogante de Talca, que está acá con nosotros en Radio Mágica, el humedal, el potro, polo, algo así.
1: El potro, sí.
0: Creo que es potro, si no me equivoco.
1: Sí, sí, el que queda en el piduco.
0: Sí, hoy bien.
1: ¿Bajaste?
0: Bonito.
1: ¿Sí?
0: No bajé completo, de hecho grabamos un video ahí, humedal el potro, sí, si no me equivoco. El potro.
1: Potro.
0: Sí, el potro. Es muy bonito, ¿ah?
1: Sí.
0: Es muy lindo. La gente pasa mucho por ahí, transita
1: sí.
0: mucho por ese lugar.
1: Oye, ¿y sabes lo más bonito que de ese sector, de ese humedal, es que es un espacio autogestionado por la comunidad?
0: Sí.
1: Y qué importante también que también no todo lo esperen desde los de las institucionalidades públicas. Esto es 100% autogestionado por personas que les gusta y que han trabajado ahí para hacer este lugar accesible para todas las personas.
0: Sí, sí.
1: Muy bonito. Así que felicito a todas las organizaciones que trabajan ahí.
0: Sí, muy bonito ese paso, ¿cierto? Por el... Por este...
1: La húmedo. Proto se llama.
0: La proto. Ahí sí, está, el potro sí, le había puesto.
1: Sí. La proto, sí.
0: Sí, sí, es muy bonito, tiene una escalera, una pasarela sí. De toda de madera, se sí. Ve como... Cada... Como que de repente uno está en pleno centro de Talca y llega sí. A Pucón.
1: Sí, no, y bajáis ahí, es muy bonito, sí. Y sentí el agüita, uh-huh. Y es todo verde, muy bonito.
0: Sí, sí. Es verdad.
1: Muy, hay que muy cuidarlo, bonito. Mantenerlo limpio, porque... Los chicos se esfuerzan por mantenerlo, pero igual siempre llega gente, bota basura. Uh-huh. Bueno, también llega basura a través del piduco que escurre desde...
0: Con el agua.
1: Claro, con el agua. Sí. Pero estamos... Bueno, ellos tratan de limpiarlo lo más que pueden. Nosotros también un par de veces hemos ido ahí con nuestra caja para recibir basura también cuando han hecho limpieza.
0: Claro, sí, no, sí, es muy bonito. Bueno, tenemos los parques y los recorridos por el cementerio, ¿se siguen dando en este tiempo?
1: Esos recorridos van a ocurrir ahora en el periodo de vacaciones de invierno, como te decía, con dos tours al día, de lunes a viernes.
0: Ah, así va a ser que, temprano.
1: Sí,
0: ya.
1: Sí, son turnos, son en los tours, sí, aquí dice de uno a las 11 y otro a las 3.
0: Perfecto.
1: Dos salidas diarias. El material patrimonial se realiza de recorridos gratuitos de lunes a viernes.
0: Buena, sí. Tener que ir, son trasladados desde la Plaza de Armas, ¿cierto? Sí. Y van los llevan
1: al cementerio. Ay, no, mira, me confundí. A ver, el tour patrimonial es otro que
0: es similar al que hicimos nosotros.
1: Sí, estos son los que son similares a lo que hicimos nosotros, los que van a estar disponibles en las vacaciones de invierno.
0: Ya.
1: Estos van a ser recorridos por la ciudad, igual que no el del cementerio,
0: ya.
1: Sino que recorremos Plaza de Armas, Club Talca, Plaza Victoria,
0: ya.
1: Iglesia Corazón de María, el CREA, la fábrica de fósforos, la ex fábrica de fósforos, la Alameda y el Cerro La Virgen.
0: Ay, sí.
1: Esos son los tours que van a ocurrir en vacaciones de invierno. Y el tour patrimonial por el cementerio ocurrió el pasado 16 de junio. Sí,
0: probablemente después se retoman porque tienen harta llegada también los del cementerio.
1: Sí, van a ver más, entonces hay que estar buscando en las redes sociales de Oficina de Turismo para inscribirse a esos tours y también a estos tours que van a ocurrir en el periodo de vacaciones de invierno de los niños.
0: Exactamente.
1: Así es.
0: Y si contamos un poquitito que ayer la vimos harto en noticia alcaldesa con respecto a la apertura ya del albergue aquí en nuestra ciudad.
1: Estuvimos en el albergue ayer con el Ministerio de Desarrollo Social y Familia, Mideso, con su Seremi, en la activación del Código Azul en Talca. El albergue lo había inaugurado el alcalde Juan Carlos Díaz hace poquitos días, sí. También con las autoridades. Es un albergue que tiene una capacidad de 60 personas y que va a funcionar durante 110 días. Para un cupo de 60 personas.
0: Perfecto.
1: Hombres, mujeres, hay espacio para todos ellos. Y cuando estas personas...
0: Adultos mayores incluso.
1: Adultos
0: también,
1: mayores, sí. Por supuesto. Personas en situación de calle. Sí. Y cuando estas personas en situación de calle no quieren ir para allá y hace mucho frío... temperaturas de 0 grados o inferiores o de 5 grados con lluvia, se activa este código azul.
0: Por eso estaban ayer con una bufandita azul.
1: Claro,
0: ¿cierto?
1: Entonces, ¿qué pasa con qué es lo que es este código azul? Es uno de las activaciones que realizamos en conjunto, como digo yo, con el Ministerio de Desarrollo Social, que busca proteger la vida y la salud de quienes enfrentan el invierno en condiciones de mayor vulnerabilidad. nuestros equipos municipales salen al territorio y ubican a personas en situación de calle y los invitan a llegar al albergue, si es que ellos no quieren, porque hay gente que no quiere ir al albergue, sí, se les entrega abrigo y comida en el terreno, en el lugar donde ellos están.
0: Y eso a la ciudadanía le ha costado, Mariana, entender que hay gente que es su forma de vida, estar en la calle, ¿cierto? Por distintas razones. No le gusta vivir en comunidad, no están acostumbrados, les gusta estar solo, se sienten en su lugar de su zona segura, en donde pernoctan en la calle. Por más que a uno le suene chocante, cómo va a estar seguro ahí, ellos se sienten, porque para ellos la calle es su casa.
1: Pero efectivamente eso no es un... O sea, no es recomendable por montón de situaciones. O sea, por ejemplo, el tema de la higiene, el tema de la salud, ellos no...
0: La hipotermia,
1: claro,
0: que pueden llegar a tener.
1: Claro, se puede, sobre todo en invierno. Pero durante todo el año ellos tienen que tener lugares seguros donde ir al baño, donde bañarse, donde consumir su comida. Entonces, es muy difícil, hay que tratar de... Bueno, evitar esa situación, y por eso se activa todo el gobierno. Durante muchos años se han realizado este tipo de activaciones, y sobre todo en invierno, donde se implementan estos albergues que están, como nos decía el Seremi ayer, en distintas ciudades, y aquí en Talca nosotros la tenemos disponible en la 1 Sur, 248 o 284 parece que es la dirección, pero las pueden buscar en nuestras redes sociales, sí, en caso de que conozcan a alguien que necesite ir para allá. Y también tenemos un teléfono donde la ciudadanía puede alertar sobre personas que requieran de ayuda, llamando al 800-104-777, opción 0.
0: Ya. Yeah. Para que, si sabe una persona que está en situación, sí, de calle, ¿cierto? Para puede dar aviso a través, sí, de ese teléfono. Para, sí, poder, esto, toda esta información también está en las redes sociales de la, sí, municipalidad,
1: y,
0: ¿cierto?
1: Claro, y del, sí, Ministerio de Desarrollo Social. Vamos a repetir el número.
0: Repitámoslo,
1: Elena, ¿sí te
0: parece? Para que lo anote.
1: Es el 800-104-777, opción 0.
0: Perfecto.
1: ¿Ya? Entonces, la idea es que la ciudadanía que vea gente en situación de calle o que necesita ayuda pueda llamar ese número. Exacto. Y rápidamente se activan los programas y los profesionales que nosotros tenemos dispuestos para ir en ayuda de estas personas.
0: Exactamente. Eso del código azul es donde ustedes les salen a entregar ayuda en terreno, ¿cierto? In, sí, situ, se entrega cobijas, se entrega comida, artículos de aseo, artículos, en fin, un, sí, montón de cosas para las... Son menos. Pero existen personas que, sí, por distintas razones no quieren ir al albergue, ¿cierto? Se le entrega igual ayuda, pero lo ideal es que estén bajo techo en este, sí, invierno. Sí, se viene un invierno con lluvia, riesgo, por lo que dicen.
1: El fenómeno del Niño, sí, ¿no? Decía Ricardo recién, sí, ahí abajo.
0: Que viene, el Niño viene bien descontrolado, por lo que dice el agroclimatólogo.
1: Claro.
0: Sí, así que... Sí, muchos que, imagínense, duermen cerca de un canal, mm, o algo así, y sube el canal la noche. Es peligroso. No, sí, queremos tener que entregar informaciones de personas en situación de calle que perdieron la vida por hipotermia, por, sí, diversas, sí, razones. Entonces, un llamado a la comunidad.
1: No queremos lamentar a eso.
0: Sí, un llamado a la comunidad también para poder... avisar a este número cuando, sí, encuentran a una persona en situación de calle. Y bueno, se amplió el cupo porque creció ahora este año el tema del albergue, pues.
1: Sí, hoy día tenemos capacidad para 60 personas.
0: ¿Harto?
1: Sí, es harto.
0: Es harto. Sí, a mí hace un par de años me tocó ir, fui a hacer una nota, ¿mm?, al albergue para ver cómo se vivía ahí adentro. ¿Mm? Y habían a veces parejas que se conocían en esa situación, de todas las edades, por, sí, distintas razones.
1: Sí, de todas las edades, ayer los veíamos, sí, de distintas edades. Me llamó la atención que había muchas mujeres.
0: Sí, jóvenes.
1: De todas las edades,
0: sí, mujeres. Sí, y el tema, bueno, y hay muchas razones, y uno no es quien para, uh-huh, juzgarnos. Detrás de cada uno de ellos hay una historia tremenda, sí, nadie quiere ese estilo de vida, pero, uh-huh, pero se llega a esa situación y también, uh-huh, se les apoya, entonces, claro, es maravilloso. Ahí están calentitos, tienen su camita limpia, sí, tienen para lavar su ropa, tienen calorcito, tienen sus comidas, tienen hasta juegos, vi yo ahí, mesas de ping-pong, taca-taca.
1: Sí, tienen para recrearse, sí. Televisión. Y como Exacto. dices tú, lo más importante, tiene una cama uh-huh. digna para poder descansar, y calor, uh-huh. y sus comidas, exactamente, desayuno, almuerzo sí. y 11 comidas.
0: Exactamente. Algunos salen en el día, ¿cierto? Sí. A dar su vuelta por la sí. por la calle, otros se quedan, en fin. Es una tremenda ayuda que llega para nuestra sociedad, así sí. que se agradece un montón.
1: Sí, pues, no, y ahí los equipos municipales y a través del programa del Ministerio de Desarrollo Social están ahí permanentemente atendiendo a estas personas y dispuestos a salir a buscarlos en caso que se requiera.
0: Ah, también, sí, imagínense. Ya.
1: Sí, exactamente.
0: También los pueden ir a buscar. Por eso sí. el número para que usted llame y los pueden ir a buscar a ese lugar. Sí. Si usted tiene duda y se le olvida el número en este minuto, va haciendo cualquier cosa y todo, no tiene, nos puede escribir a la radio, a nuestro WhatsApp, que ya lo tiene grabado, y nosotros le enviamos el número del... es bueno tenerlo porque uno nunca sabe por ahí cuando anda y ve una persona así situación de calle que quiera ayudar. ¿Ah? Todos merecemos dignidad. Entonces,
1: así es.
0: Sí. Bueno, quiero agradecer a Mariana Fuentes, ella está de alcaldesa subrogante, como siempre le toca subrogar sí. al alcalde Juan Carlos Díaz, ¿cierto? Agradecerle por la mano de mujer ahí que hay también en nuestra municipalidad sí, en un rol bastante importante.
1: Muchas las mujeres que trabajan.
0: Yo digo que la mayoría.
1: Y muchas mujeres con cargos muy importantes porque sí. el alcalde tiene un equipo muy diverso y eso se agradece también porque todos aportamos con nuestro granito exacto, de arena, ¿cierto?
0: Exacto.
1: Oye, Elena, yo quería antes de despedirme también aprovechar de mandarle un saludo a todos los papás de nuestra sí. ciudad.
0: Y se quejan porque los saludamos poco.
1: Nuestros papitos, sí, porque ellos también se merecen un día de regaloneo, es esperar que lo pasen bien, que puedan descansar ese día. Yo la verdad es que siento que los papás son muy importantes. Yo no tengo la posibilidad de tener a mi papá se murió hace mucho tiempo, pero sí tengo hermanos que son papás, vivo con el papá de mis hijas, entonces quiero mandarles un cariñoso saludo a todos ellos en su día este domingo que van a celebrar. Espero que lo celebren igual como nos celebran a nosotras.
0: Cierto, que sean regaloneados también. Sí,
1: sí, se lo merecen. Sí.
0: Los que están en la casa, bueno, porque muchos que están escuchando dirán, no, porque aquí no hay papá. Bueno, entonces no. Pero claro. Hay muchas mamás también que cumplen el doble rol.
1: Exactamente.
0: Entonces, hay abuelos que crían como papás también.
1: Exactamente, también. Sí. Sí. Hemos visto diversas realidades. Sí. Pero todos esos papás que se merecen, también que se celebren y que se regaloneen.
0: Sí, padrastros también que llegan a ser mejores papás del mundo.
1: Sí,
0: entonces,
1: exactamente. Sí. Hay distintas figuras de papá, del rol del padre, que eso es lo que se celebra en el fondo.
0: Igual como con la mamá.
1: Exactamente. ¿Mm?
0: Así que, bueno, felicidades a los papitos por adelantado.
1: Sí.
0: Que van a estar, que no se le olvide que este domingo es el día del papá, chiquillas, para que después no se nos quejen todos que somos claro, descariñadas.
1: Claro, exactamente.
0: Sí. Bueno, muchas gracias. Mariana Fuentes, alcaldesa subrogante de la Municipalidad de Talca, muy contenta de tenerla por acá y poder conversar distintas cosas. Nos falta tiempo para conversar muchas cosas más que se hacen en la MUNI que la gente no conoce y que es importante que la gente conozca todos los beneficios y servicios que se pueden entregar.
1: Exactamente, Elena. Yo encantada, tú cuando me invites, yo vengo y
0: venga cuando
1: porque
0: quiera,
1: me encanta todo el trabajo que hago y todo lo que podemos hacer desde la Municipalidad de Talca.
0: Cierto, y informar a la gente para que no pierda esa oportunidad de algún tipo de ayuda. Ahora hay un tema que me encargan, un tema de las cuidadoras también, que se está desarrollando y hay cupo. Ya, que si hay mamita o papito, qué sé yo, que sean cuidadores, una persona con alguna discapacidad y todo, también les vamos a ir entregando información de eso.
1: Sí,
0: ¿ya?
1: Super.
0: Así que muchas gracias, Mariana. Ya, Mariana Fuentes, alcaldesa subrogante, que esté muy bien.
1: Muchas gracias. Y ahí nos estaremos viendo.
0: Sí, nos estamos
1: en la pega,
0: viendo.
1: En la calle.
0: Ahí no, por todos lados nos topamos.
1: Sí.
0: Vamos con la música. ¿Te gusta Chayanne?
1: Sí.
0: Ya, vamos con Chayanne. A la chiquilla le gusta mucho Chayanne.

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1: 1:13.
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Nos despedimos, que tengan una muy, pero muy linda tarde. Cuídense mucho, que estén muy, pero muy bien. Nos encontramos mañana con más por arte de magia. Así que a continuación viene Alejandro Aguilera con toda la información en la edición central de Noticias en Línea por Radio Samigue Mágica. Y a las 14 horas 2 de la tarde, el gigante deportivo, bajo la producción y dirección de Víctor Díaz González. Que tengan una muy, pero muy linda tarde. Hasta mañana. Chao, chao.

0: 13:27.
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3: 13 horas, 31 minutos. 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

Las 13 horas 32 minutos, titulares. Región del Maule se prepara para las vacaciones de invierno 2026. Secretaría Regional Ministerial de Salud prohíbe funcionamiento reconocido supermercado en Talca por incumplimientos sanitarios. Seremi de Seguridad destacó resultados de ronda impacto de Carabineros. ¿Cómo están, amigas, amigos, auditores? Tengan todos ustedes muy, pero muy buenas tardes. Les saluda el periodista Alejandro Aguilera García. Tarde ya, ¿no es cierto?, de jueves. Estamos a 18 de junio del 2026. El santoral nos recuerda hoy a Salomón. Felicidades, como también un cordial y afectuoso saludo para quienes han estado, van a estar, celebran, están celebrando, celebrarán el día de su cumpleaños. Roberto Ramos, liderando los mandos técnicos, saludamos a los integrantes de nuestro departamento de prensa. A ustedes, nuestros gentiles auditores, muy buenas tardes, bienvenidos a las noticias. Tenemos 12 grados en la capital de la región del Maule a esta hora, un sol radiante, pareciera un día de primavera, en la antesala ya de lo que va a ser desde el domingo el invierno de este 2026. 13 horas con 33 minutos, vamos al detalle de las noticias de esta tarde. La región del Maule se encuentra monitoreando las proyecciones turísticas para las próximas vacaciones de invierno 2026, periodo en el que se estima la llegada entre 203 a 242 mil viajes con pernoctación, cifra que representaría aproximadamente el 7.1% de los viajes turísticos nacionales proyectado para esta fecha. A nivel nacional se proyecta la realización entre 2.800.000 y 3.421.000 millones de viajes con pernoctación, siendo la región metropolitana el principal mercado emisor de turistas durante el periodo. En el caso de la región del Maule, las estimaciones sitúan a la región entre los principales destinos receptores del país, destacando la diversidad de experiencias asociadas a la naturaleza, patrimonio cultural, turismo rural, gastronomía, costa y cordillera. Según las proyecciones comunales, las localidades, las ciudades, los lugares más visitados en este invierno del 2026 serían Talca, Curicó, Linares, Parral, Constitución, San Javier, San Clemente, Peyúgue, Licantén y Cauquenes. Las proyecciones también muestran cómo las vacaciones de invierno han experimentado un progreso adelantamiento en los últimos años, mientras que en el 2019 se desarrollaban principalmente durante julio, desde 2024 se concentran entre fines de junio y comienzos de julio. A propósito, hoy ya parece que la mayoría de los establecimientos educacionales, tanto particulares como particulares subvencionados y dependientes,

0: fondo del municipio, comienzan sus vacaciones de invierno durante 2 semanas. Las 13 horas con 35 minutos, en otro frente noticioso, conversatorio en Santo Tomás, Talca, abordó los desafíos de la humanidad frente a la inteligencia artificial. Con una amplia participación de estudiantes, académicos, agentes pastorales y representantes de la Iglesia Católica, Santo Tomás Talca desarrolló el conversatorio Magnífica Humanitas, una mirada a la humanidad en tiempos de inteligencia artificial, instancia que invitó a reflexionar sobre los desafíos éticos, sociales y humanos que plantea el acelerado avance de la inteligencia artificial. La actividad contó con las exposiciones de Luis Galás, director de carreras del área informática del IPE Santo Tomás Talca, y Miguel Ángel Cruz, director de formación e identidad de Santo Tomás Talca, además de la participación especial de Monseñor Galo Fernández, obispo de la diócesis. Según explicó Miguel Ángel Cruz, la jornada surgió como una respuesta al llamado realizado por el Papa León XIV en su encíclica, buscando acercar sus reflexiones a la comunidad educativa. Las 13 horas con 36 minutos, a esta hora nos trasladamos hasta el departamento de prensa. La información a esta hora con Elena Rojas. ¿Cómo está, Elena? Muy buenas tardes.
1: Buenas tardes, Alejandro. Vamos de inmediato, Alejandro Aguilera, con la información del día de hoy. Alertan baja vacunación y aumento de la circulación de influenza. La influenza A gana terreno con el descenso de las temperaturas y la necesidad de las personas que permanecen en espacios cerrados. Así lo indicó la directora del Departamento de Salud Pública de la Universidad de Talca, Erika Retamal. La especialista alertó que el aumento de la circulación viral está coincidiendo con una cobertura de vacunación por debajo de la meta propuesta a nivel nacional. Según datos entregados en el último reporte de la campaña de invierno del Ministerio de Salud, la positividad de las muestras respiratorias llegó a 48,4%, la cifra más alta del año. El especialista recalcó que, a diferencia de un resfrío habitual, la influenza suele provocar síntomas más intensos, ya que se trata de un cuadro respiratorio con fiebre y muchos dolores musculares, y advirtió que no se trata de un resfrío común porque hay una sensación de malestar general. La cobertura nacional contra la influenza está cerca de un 78% por debajo del rango de meta del 85%. La académica explicó que los avances más bajos en esta campaña de inmunización se registran en niños de 6 meses a 5 años, embarazadas y personas de 60 años o más, precisamente los grupos con mayor riesgo de complicaciones. Para Noticias en Línea, informó Elena Rojas. Buenas tardes, Alejandro.
0: Muy bien, muy buenas tardes. 13 horas con 38 minutos. Seremi de Salud prohíbe funcionamiento de reconocido supermercado en Talca por incumplimientos sanitarios. El supermercado líder ubicado en la intersección de 13 Oriente con 2 Sur en las cercanías del terminal de buses de esta capital del Maule permanece con prohibición de funcionamiento tras una fiscalización realizada por funcionarios de la unidad de alimentos de la Seremi de Salud del Maule. La inspección se desarrolló en el marco del programa de fiscalización regional y permitió detectar una serie de incumplimientos considerados de riesgo para la salud de la población. Entre las principales observaciones, la autoridad constató deficiencias en el control de plaga, falencias en áreas de bodega y procesos, además de problemas relacionados con la higiene, el orden y el aseo del establecimiento. La fiscalización también verificó la presencia de equipos congeladores con suciedad acumulada, junto con otras condiciones sanitarias que, según la autoridad, resultan incompatibles con la elaboración y comercialización segura de alimento. Debido a la gravedad de los hallazgos, la autoridad sanitaria inició un sumario sanitario y decretó la prohibición de funcionamiento del recinto. La medida se mantendrá vigente hasta que la empresa implemente todas las acciones correctivas exigidas y se confirme el cumplimiento de la normativa sanitaria vigente. Desde la Seremi de Salud señalaron que estas fiscalizaciones buscan resguardar la salud de los consumidores y garantizar que los establecimientos que comercializan alimentos operen bajo condiciones adecuadas de seguridad e higiene. 13 horas con 39 minutos. Exdirector de Seguridad de San Javier queda con arraigo nacional tras formalización por fraude al fisco. La Fiscalía de San Javier formalizó a Carlos Muñoz Aedo, exdirector de Seguridad Municipal de la comuna, por el delito reiterado de fraude al fisco tras una investigación que detectó un perjuicio económico cercano a los 5 millones de pesos para las áreas municipales. De acuerdo con los antecedentes expuestos por el Ministerio Público, el imputado aprovechó las facultades administrativas y de gestión asociadas a su cargo para coordinar la contratación y pago de servicios de seguridad que en varios casos no se habrían ejecutado o ya estaban cubiertos por las funciones de trabajadores municipales. Las diligencias permitieron establecer que los hechos investigados ocurrieron entre septiembre del 2022 y enero del 2023, periodo en el que se habrían emitido boletas de honorarios vinculadas a actividades como las fiestas de la Trinidad, aniversarios comunales, ferias navideñas y eventos culturales. El fiscal jefe de San Javier, Patricio Caroca, se refirió a este caso.
2: El día 16 de junio del año 2026, la Fiscalía de San Javier formalizó al exdirector de Seguridad Municipal de San Javier por el delito reiterado fraude al fisco. La investigación a cargo de esta fiscalía determinó que el imputado, abusando de su cargo de confianza, orquestó un sistema para defraudar a la municipalidad. Básicamente, instruía a funcionarios subordinados, inspectores municipales, entre otros, para que emitieran boletas de honorarios por servicios no prestados o que ya estaban cubiertos por la propia condición del funcionario en fiestas tales como de la chilenidad o el aniversario comunal. En la realidad, estos servicios, como se dijo, no se prestaron o ya estaban cubiertos, y una vez que el municipio depositaba los fondos, los funcionarios, siguiendo las instrucciones del imputado, retiraban el dinero en efectivo y se lo entregaban personalmente en dependencias de la Municipalidad de San Javier. Esta maniobra generó un perjuicio patrimonial al municipio de casi 5 millones de pesos. Dada la gravedad de los hechos, el imputado arriesga una pena que van entre 5 años y un día a 10 años. A solicitud de la Fiscalía, el Tribunal decretó arraigo nacional y dispuso además firma semanal y un plazo de investigación de 2 meses para culminar esta investigación.
0: La causa continúa en etapa investigativa mientras la Fiscalía reúne nuevos antecedentes para esclarecer la totalidad de los hechos y determinar eventuales responsabilidades adicionales. 13:42, a esta hora establecemos contacto noticioso con una de nuestras unidades móviles. La información a esta hora con Miguel García. Muy buenas tardes, Miguel.
3: Buenas tardes, Alejandro Guerrero García, también Roberto Ramos Vega en la sala de sonido. Bueno, sin lugar a dudas, Alejandro, que el hecho más grave en materia policial está este fatal accidente de tránsito, trágico accidente de tránsito del tipo volcamiento que se registró en hora de esta mañana, como informó el INAMAULE. Impresionante, más de 105.000 personas, Alejandro, ya han visto la transmisión del INAMAULE.cl que hicimos esta mañana con este fatal accidente que dejó 2 personas muertas, una en el lugar conductor de este furgón a la altura del 240 de la ruta 5 Sur. Esto un poco más hacia el sur de la comuna de San Rafael o de la tenencia carretera de Pista Poniente, norte a sur, donde volcó este furgón con trabajadores, con al menos 7 a 8 personas que lo hacían en el interior. Conductor que muere en el lugar y más tarde una pasajero trabajadora femenina adulta que fallece ya que permanecía en estado con riesgo vital en el hospital regional Talca. Otras 6 personas permanecen también en estado grave con diagnóstico reservado respecto a este accidente que va a tener investigación por parte de la CIA de Carabineros Talca a fin de establecer la dinámica de este nuevo y fatal accidente que enluta las vías de la región del Maule, que ha sido un hecho que está marcando y que fue noticia de carácter nacional, ya que son trabajadores y también los antecedentes fueron remitidos a los estamentos correspondientes, inspección del trabajo, inspección del trabajo para poder establecer si lo hacían con los contratos laborales correspondientes, lo que tiene que tener todo trabajador. Noticia que aún está en pleno desarrollo. Recordar que también en materia policial anoche estuvimos dando cuenta de otro grave accidente de tránsito que pudo tener consecuencias mayores luego que un peatón a la altura de la 23 Sur con 9 Oriente fuera atropellado por una camioneta en momentos que cruzaba en un paso peatonal. Esto es camino a la vía Francia en Maule Norte, que movilizó a personal de emergencia del CEFAN, de la comuna de Maule, y derivado hasta el principal centro asistencial de la capital de la región del Maule, que ha sido uno de los hechos que ha marcado también la pauta noticiosa, como están las imágenes a través del fanpage de linamaule.cl. Y recordamos que durante la tarde de ayer fue formalizado por el delito de homicidio calificado este hombre, 29 años de edad, que está implicado en este lamentable homicidio que se registró el día domingo en la localidad de Corinto, en la ruta K660, donde un adulto mayor, 77 años de edad, murió apuñalado al interior de su casa de habitación en Corinto, en la comuna de Pencahue. El autor del crimen se entregó en forma voluntaria ante carabineros de esta localidad en Pencahue y fue ayer formalizado por el delito de homicidio calificado, fijándose un plazo de 3 meses para finalizar la investigación correspondiente. Así que se han registrado varios hechos del ámbito policial, sin lugar a duda, que lo ocurrió en la ruta 5 Sur, marcan la pauta de las últimas horas, don Alejandro Aguilera García, Roberto Ramos Vega, y están todas las imágenes a través de fanpage de Línea Maule. Todo, muy buenas tardes, que tengan ustedes una buena jornada.
0: Igualmente, muchas gracias, Miguel García, con la información desde una de nuestras unidades móviles. 13 horas 45 minutos, una breve pausa y ya retornamos con más noticias.
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0: Muy bien, ya estamos de regreso con las noticias en esta tarde de jueves 18 de junio del 2026. La unidad de fomento hoy 40.787 pesos, la UTM para este mes de junio 71.506 pesos. Hoy día también tenemos precios nuevos de los combustibles, la de 93 octano, 95 pesos por litro, la de 95 octano, 101 pesos por litro, la de 97, 106.7 pesos por litro. El diésel, 117.5 pesos por litro, el GLP, 46.7 por litro, y el querosén mantiene su precio sin variaciones. 13 horas 47 minutos. Contraloría dio cuenta de masiva entrega irregular de permisos de circulación en municipalidades de todo el país. La Contraloría General de la República encendió las alertas tras identificar una masiva entrega irregular de permisos de circulación en municipalidades de todo el país. El hallazgo quedó plasmado en documento que revisó los procesos realizados desde los años 2022 y 2025. En las 345 municipalidades del territorio nacional. La investigación estableció que 322 municipalidades, equivalentes al 93% del total, que son 345, renovaron permisos de circulación a vehículos que mantenían multas de tránsito impaga, incumpliendo lo establecido por la normativa vigente. En total, la Contraloría contabilizó 146.469 permisos otorgados de manera irregular. Según la legislación, los propietarios de vehículos que registren multas impaga no pueden renovar su permiso de circulación sin regularizar previamente esa deuda. Sin embargo, el análisis detectó miles de casos donde el trámite fue autorizado pese a existir infracciones pendientes. Estamos ya en las 13 horas con 30 y, no, con 48 minutos. Un positivo incremento mostró la tasa de natalidad en el país durante marzo del presente año. De acuerdo con el más reciente boletín del Instituto Nacional de Estadísticas, INE, se contabilizan 13.123 nacimientos durante el mes de marzo en todo el país, cifra que representa un aumento de 3.5% en comparación con el mismo mes del año anterior. Los datos revelan que el 51.1% de los nacidos vivos fueron hombres, mientras que el 48.9% correspondió a mujeres. Además, el grupo etario que concentró la mayor cantidad de nacimientos fue el de madres entre 30 y 34 años, con 3.865 nacidos vivos, equivalente al 29.5% del total. En segundo lugar, se ubicaron las mujeres entre 25 y 29 años, quienes registraron 3.310 nacimientos, representando el 25.2% del total informado por el organismo estadístico. 13 horas, 29 minutos. Nos trasladamos nuevamente al departamento de prensa. A esta hora la información con Óscar Sanzana. Muy buenas tardes.
6: Buenas tardes, Alejandro. La Universidad de Talca alcanzó un hito histórico. 7 años de acreditación institucional otorgados por la Comisión Nacional de Acreditación, CNA, Este resultado la posiciona en el nivel más alto del sistema de aseguramiento de la calidad de la educación superior en Chile, incorporándose en un selecto grupo conformado por 6 universidades del país con este reconocimiento. El resultado obtenido certifica el cumplimiento de altos estándares de calidad en 5 dimensiones: docencia y resultados del proceso formativo, gestión estratégica y recursos institucionales, aseguramiento interno de la calidad, vinculación con el medio e investigación, creación y o innovación. El rector de la Autalca, Arcadio Cerda Urrutia, calificó el resultado como un hito histórico. Este logro refleja el compromiso sostenido de toda la comunidad universitaria y consolida a la Universidad de Talca en el más alto nivel de calidad del país, lo que nos impulsa a seguir fortaleciendo nuestro proyecto institucional con visión de futuro, expresó. La máxima autoridad universitaria destacó que este resultado reafirma el carácter público de la Universidad de Talca y su compromiso con el desarrollo del territorio, señalando que la excelencia institucional se construye con las personas en el centro y con una vocación permanente de servicio al país. Desde la sala de prensa, informó para Noticias en Línea, Óscar Rolando Sanzana.
0: Muy bien, muchas gracias. Ya son las 13:51 de esta tarde de jueves 18 de junio del 2026. Hoy es el Día Internacional del Sushi, que se ha consolidado como uno de los platos más populares de la gastronomía mundial. Y las bajas temperaturas, amigos auditores, motivaron también a activar el Código Azul por primera vez en este otoño, de lo que queda otoño de 2026 aquí en la ciudad de Talca. Este programa está destinado a proteger a las personas en situación de calle, estrategia que es impulsada por el Ministerio de Desarrollo Social y Familia en el marco del plan Protege Calle, que es ejecutado en este caso por el municipio talquino. Funcionarios de la Seremi y de la municipalidad se desplegaron anoche y esta mañana para entregar ayuda a personas en situación de calle. Las 13:52. Fíjese que Informe Internacional vuelve a coronar por 10º año consecutivo a Radio Biobío como el medio más confiable en Chile. Por 10º año consecutivo, Biobío obtuvo el primer lugar en confianza ciudadana dentro del Digital News Report 2026, consolidándose como el medio informativo mejor evaluado del país en uno de los estudios más prestigiosos sobre consumo de noticias a nivel mundial. El informe desarrollado anualmente por el Instituto Reuters para el Estudio del Periodismo y la Universidad de Oxford evaluó a 15 medios de comunicación chilenos. En esta edición, Biobío alcanzó un 65% de confianza entre los encuestados, manteniendo el mismo nivel registrado durante 10 años. Detrás de Biobío se ubicaron CNN Chile con un 64% de confianza, muy cerquita, ¿no? Y Cooperativa con un 62%. El reporte también puso énfasis en la importancia de la radio como fuente confiable de información durante situaciones críticas. En referencia al masivo corte de electricidad que afectó a gran parte del país durante el último año, el estudio señaló que las emisoras radiales desempeñaron un papel fundamental para mantener informada a la población. Asimismo, el documento indicó que las radios AM y FM se transformaron en una herramienta clave durante la emergencia, permitiendo a miles de personas acceder a información relevante cuando otros canales de comunicación se vieron limitados. ¿Qué duda cabe? La radio siempre vigente frente a todos los demás medios de comunicación. Las 13:54, vamos a prensa a esta hora. Tenemos el informe con el periodista Ricardo Jara. Buenas tardes, Ricardo.
7: Muy buenas tardes, don Alejandro Aguilera. Le contamos más noticias. Teletón Maule busca 15 voluntarios cuyas postulaciones estarán abiertas hasta el 30 de junio. Teletón abrió el segundo proceso de postulación al voluntariado permanente 2026 con vacantes abiertas a los 15 institutos a nivel nacional con un total de 380 cupos, de los cuales 15 son para el Instituto Teletón Maule, ubicado en la Avenida Lircay, en Talca. Atención, porque hay que conocer también cuál es el perfil. Se busca personas interesadas en aportar con su tiempo a la rehabilitación e inclusión de niños, niñas y jóvenes con discapacidad, por lo cual las postulaciones estarán abiertas hasta el 30 de junio. Voluntariado, bien digo, Teletón cumple un rol clave en el día a día de los institutos, apoyando actividades en integración en espacios públicos, centros culturales, cines, parques y también el transporte público, y también acciones de accesibilidad en hogares como construcción de rampas, instalación de barras de sujeción y adecuaciones en baños, entre otras. Los requisitos para postular son los siguientes: tener 18 años o más, completar el formulario en voluntariadoteletón.cl. Le voy a dar la página web para que nuestros amigos que nos están escuchando puedan anotar desde ya: www.voluntariado-altoteletón.cl. Contar además con 3 horas continuas semanales. En algunos de estos horarios serían lunes a viernes de 9 a 18 horas o sábado de 9 a 14 horas. También tener la disponibilidad para capacitaciones y reuniones de coordinación. Elegir el instituto donde se va a realizar el voluntariado, que es parte importante para que quede también cerquita de su hogar, bien digo. Así que ya lo sabe, Teletón Maule está buscando 15 voluntarios cuyas postulaciones estarán abiertas hasta el próximo 30 de junio. Para En Línea, informa Ricardo Jare Herrera.
0: Muy bien, muchas gracias, Ricardo. Son las 13 horas con 56 minutos. Estamos así finalizando la revisión de las noticias correspondientes a este horario. Ya viene el gigante deportivo. Por nuestra parte, gracias por informarse con nosotros. Que tengan una muy buena tarde. Felicidades.
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8: Amiga Mágica, le indica la hora.
9: 13 horas, 56 minutos.
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9: 13 horas, 59 minutos.
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0: ¿Qué tal? Sean todos bienvenidos a la edición central de Gigante Deportivo en esta jornada de día jueves 18 de junio, donde acaba de terminar un partido en el Mundial por el Grupo A, grupo donde está uno de los anfitriones, México, que juega hoy, entiendo. Sudáfrica y Chequia igualaron 1-1. Quedó todo muy disputado en aquel grupo. México ganó en la primera jornada y tiene 3 puntos. Checoslovaquia en algún momento, República Checa después, y ahora Chequia, le han cambiado el nombre varias veces, queda con 1 punto, lo mismo que Sudáfrica. Y Corea del Sur tiene 3 puntos. Buen partido ese, México-Corea del Sur. Veía unos entrenamientos ahí de los coreanos, cómo se preparaban para los partidos. Bien interesante la tecnología al servicio de la preparación física. Nosotros vamos a hablar hoy día, por supuesto, del Mundial, pero sobre todo de Rangers de Talca, y para eso saludamos a esta hora a don Roberto Ramos Vega, que se encuentra en los controles de Amiga y Mágica, Juan Carlos Cortés en la sala de edición, Víctor Tomás Díaz González en la dirección, producción y reporteo, y también, por supuesto, el periodista Félix Rodrigo Ruiz, que lo noto algo más relajado porque ya salieron los niños de vacaciones, entonces no hay que andar corriendo tanto. Estaban incluso más despejadas las calles para llegar. Me costó menos llegar a esta hora. ¿Cómo le va, don Félix Rodrigo? Gusto de saludarlo.
1: Hola, Pablo. Saludo a Roberto. Tal como tú lo dices, hoy el último día de clases para los nenes, para los niños. La Agustinita dice que va en la casita, así que ya va a poder disfrutar un rato.
0: Mía salió ayer.
1: Salió ayer la, sí. la Florencia. Sí. No, a mí me tocó hoy día con actividades en la mañana y la fui a buscar y ahora ya acá de punta en blanco para poder actualizar, dar a conocer lo que pasa con Rangers de Talca, qué pasa con los refuerzos, los fichajes, el equipo se prepara para la Copa Chile. Así que eso y más vamos a ir comentando. Yo los invito a que dejen su comentario ahí en el tablón virtual, en el Facebook de Gigante Deportivo, más de 31 años en la cancha, para poder saber su impresión. ¿Qué les ha parecido los jugadores que ya han arribado? Hay 2 fichajes ya listos, ok. Así que eso y más en la presente edición que ya comienza.
0: Ya, pero usted le planteó la pregunta a la gente. Yo le pregunto a usted, ¿qué le parecen los fichajes de Rangers hasta el momento?
1: Yo lo que veo es que están buscando en la zona ofensiva, creo yo, jugadores que cuesten más luquitas. Yo creo que el presupuesto se va a ir ahí con esos 2 jugadores, con esos 2 nombres, hablo de 2, porque me decían antes de entrar al programa que estaría todo muy cerca para poder resolver
0: ayer lo decíamos
1: la situación
0: también
1: de Javier Araya. Ya estaría
0: terminó el programa,
1: casi, como Sergio Vergara.
0: Faltarían que algunos, un visado de la NFP, pero ya estaría enviado incluso el certificado, el papel que faltaba.
1: Yo, siendo bien sincero, Pablo, no era lo que esperaba con Lautaro Rigazzi. Pensaba que iba a venir un jugador con mayor trayectoria, jerarquía, pero sabemos lo que es el mercado. Porque
0: yo no sé si me la tiró chueca o no, pero yo le pregunté la semana pasada y me dijo, no tengo ningún contacto con Rangers.
1: Es que sí que no, llegando. Que sí que no, si no, te
0: pero,
1: acuerdas
0: pero
1: que
0: decir, no tengo ningún contacto.
1: Ah, no, si lo tenía acá, ahí yo creo que lo tenía.
0: Yo tengo la conversación.
1: Sí, no,
0: está en su derecho en todo caso, pero solo digo por qué yo dije que él no iba a llegar. Lo aclaro. Porque fui a la fuente directa y él dijo, no, y me va a quedar acá.
1: Y a mí me pasó algo similar.
0: Qué rinda lo más, al final eso es lo relevante.
1: Hacíamos las consultas y Lautaro Rigazzi fue parte de esta lista hace rato. Pero habían otros nombres igual.
0: Incluso sí, a comienzo de año parece que habría estado también.
1: Es chileno-argentino que tiene 28 años y que lo van a ocupar ahí en la última línea. Lautaro Rigazzi e Iván Rosa son los 2 jugadores. Me hubiesen gustado otros nombres, pero ante nada yo prefiero que lleguen a que, porque como está el mercado, Pablo, y aparte que es difícil el mercado, ¿quién va a agarrar el fierro caliente de venir a Rangers? Pero todos sabíamos lo que ocurre en esta fecha, y ahora lo que queda es apostar a lo que van a ir a buscar los 2 delanteros. Yo creo que ahí tiene que...
0: No, voy a ser muy negativo, pero yo pensé que decirlo, ahora lo que queda es rezar. De verdad, pensé que
1: es que ya hemos apelado durante la primera parte se apeló a la ruda, a misa, a encomendarse a todo, el Cristo obrero.
0: Que jugar bien al fútbol.
1: Por ahí vamos, es que a eso quería llegar. Si el equipo no funciona, no ganó ningún partido. Podemos encomendarnos a todos los santos.
0: Exacto.
1: Pero no va a pasar nada.
0: A todas las
1: y ahora
0: posibles.
1: Lo que podría salvar la campana es de que podrían llegar jugadores importante, pero hasta el momento no han llegado. Para mí, Iván Rosas no venía jugando. Lautaro Rigazzi.
0: Son jugadores que pueden ser parte de un plantel, pero la pregunta es: ¿es más que lo que tiene Rangers hoy?
1: Lo que he visto yo lo que he consultado con ex compañeros de Rigazzi, bueno, es un jugador que acá en Chile ha jugado prácticamente la segunda división profesional. En la Rigazzi, primera vez muy poco.
2: ¿Rigazzi es más que Cervetti?
1: No, pero creo que es más que Acuña. Sí. Y ahí podría jugar.
2: Van a jugar los dos.
1: Yo creo que por ahí va. Sí, y son jugadores de la
2: misma. O sea, de hecho, tienen que jugar. Sí. Esto es una cuestión evidente. Aquí mucha gente podrá decir, no, en el entrenamiento, y seguramente el técnico en el entrenamiento. Pero los tres o cuatro que lleguen vienen a jugar. Porque ya se sabe lo que rinde el resto. Entonces,
1: y lo ha dicho el técnico. Sí. Van a, los que vienen a jugar. Van a llegar a eso.
2: Ahora, definan el lateral derecho. Y definan el lateral izquierdo. Armen una defensa que sea titular y sosténganla un rato. No es posible que hayan pasado 15 fechas y no sepamos quiénes son los defensas de Rangers, quiénes son los titulares en el mediocampo. Si ayer lo conversábamos con Chino Castillo, los únicos dos más fijos durante la primera rueda fueron los extremos, porque ni siquiera en el arco Vera y Erwin Durán tuvieron dudas, y un rato Campestrini, después un rato Gamonal.
1: Puestos clave, claro. No podéis tener dudas en el pórtico y en el 9. En dos puestos donde tienes que tener solvencia, seguridad y no dudar. O sea, aquí el técnico que llegaba tenía que saber quién iba a ser el uno.
2: No, pongámonos en el caso de que llegan dos cupos. O sea, de que quedan dos cupos. Tiene que llegar un 10. Para mí.
1: Un 10 y un 9.
2: Exacto. No,
1: es que media 9, punta. El 9, media punta. A mí lo que ya hemos dicho hace rato, que sería el 9-9, el delantero centro. Y la otra alternativa es un 10 o un media punta.
2: Porque quién. No, tiene que traer un 10. ¿Quién le pone un pase hoy día al 9? ¿Va a ser Garimoya?
1: No.
2: ¿Va a ser Iván Rosas? ¿Va a ser Plaza?
1: Iván Rosas no es el volante creativo.
2: No, va a jugar al lado de Márquez.
1: Sí, va a ser el mixto.
2: Así es.
1: Es decir, Rangel no tiene un 6. Porque para mí Márquez tampoco el 6.
2: ¿Quién va a ser el juvenil? No, ¿Renato 6. Valenzuela como lateral derecho?
1: Yo creo que lo van a seguir improvisando ahí.
2: 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Hay nombres también de posibles delanteros.
1: Sí.
2: Hay uno que está sonando hace rato ya.
1: Sí, ahí está la posibilidad. Es que Rangers ofertó a varios jugadores. Y uno de ellos es Facundo Pons, quien estuvo en Limache y que tiene que terminar su participación al otro lado de la cordillera para poder resolver su situación. En San Martín de Tucumán está jugando en la Primera Nacional, que es la segunda categoría, la primera vez antiguamente en Argentina. Es una chance clara, evidente, que se acercaron las posiciones, pero ahora falta otro, que el jugador te diga sí. Está la oferta, el jugador, claro, se está dejando creer y escuchando otras posibilidades, pero de ahí a que diga sí, es otro cuento.
2: Sí, es otro tema. Por eso también había gente que le agradecía a Rigazzi haber decidido venir, porque en este momento complejo también se entiende que los jugadores no quieran venir a Rangers.
1: Es que esa sensación como que me queda, Pablo, en el sentido de que claro, Rangers tiene que ir a buscar la jerarquía, pero ¿a dónde la saca esa jerarquía? ¿Dónde? ¿Dónde la va a buscar? Si en este mercado de invierno nunca se puede, si a quién le va a sacar un jugador. ¿Qué equipo te va a decir, no, llévese mi figura para que salve la categoría? Nadie.
2: ¿Y quién tiene el peso hoy en día en Rangers para convencer a alguien?
1: Hoy esa pega la está haciendo Fabián Marzuca. Es él el que está encabezando las negociaciones. Por algo lo eligieron. Por algo lo llegó en este momento para poder dialogar y convencer, persuadir a los jugadores. Porque no es fácil decirle, vámonos a Chile, ya, ¿cómo está el equipo? No, llevamos 3 puntos en 15 partidos. Ah, están súper bien entonces. Entonces ahí ya se acaban las conversaciones con muchos jugadores. Y le han dicho que no, la respuesta ha sido negativa. Entonces es difícil el mercado, pero esto ya es lo que hemos dicho como 3 años seguidos, 4 años consecutivos en Rangers, que se ha picado en eso, de que no se ha contratado a principio de año los nombres y los puestos necesarios. Plantel corto.
2: Sí, lamentablemente quedó mal armado este equipo a comienzo de año, muy mal armado. 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En un ratito más vamos a escuchar al director técnico de Rangers, a Ivo Basay, que habló hoy en la previa del partido que tiene Rangers este sábado. No solo de Mundial vive el hombre, también hay Copa Chile. Imperdible, Copa Chile. Juega Rangers frente a la Universidad de Concepción el día sábado a las 6 de la tarde. Grupo F, donde Rangers tiene 3 puntos, los mismos que Curicó. Haciendo un poquitito de memoria, de historia respecto del certamen, porque Rangers va a tener que jugar por ese campeonato. Le ganó a Curicó Unido 1-0 en Santa Cruz, partido de la primera rueda y de la primera fecha de la Copa Chile. Y después perdió 2-1 en Talca, frente al mismo rival. Los equipos de primera división no han ingresado todavía al torneo, lo hacen ahora, en este fin de semana de junio, y a Rangers le corresponde recibir a la U de Conce, que además zafó de un castigo porque la primera sala del tribunal le había quitado 3 puntos por el IVA de marzo. Finalmente lo recupera porque lograron acreditar que había sido un caso de fuerza mayor, ya que le robaron el celular al gerente general encargado de pagar el IVA, y era la única persona en el club que estaba habilitada para hacer esa transacción.
1: Hay bajas para el partido contra el Campanil. No van a poder estar presentes dos jugadores que están en deuda, creo yo, que no han cumplido una buena tarea.
2: Es que en deuda están
1: todo.
2: El 98%
1: de plantel, por lo menos en deuda. Sebastián Silva, el defensor, y Gary Moya.
2: Yo le iba a decir al tiro Gary Moya. Perdón el chilenismo, al tiro, pero pensé al tiro. Al tiro.
1: Así que dos jugadores que no va a poder contar el técnico. Tienen ahí algunas complicaciones, Gary Moya una contractura y Sebastián Silva una fascitis plantar, algo así, en el pie. Así que no van a poder estar ambos jugadores para este compromiso. Sábado a las 18 horas comienza el fútbol, es válido por la tercera jornada de la Copa Chile, y Lautaro Rigazzi podría debutar luego del 29 de junio. Ahí se liberan los pases internacionales para poder jugar. Iván Rosas lo hará este fin de semana, debutará, hará el estreno con la tricota piducana, y en tanto el otro jugador, Rigazzi, el mendocino, tendrá que esperar un momento.
2: 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Muro de Gigante Deportivo, a esta hora el hincha se expresa, opina, indica sus apreciaciones, reflexiona sobre el presente del rojinegro. Roberto Carlos Herrera Morales, hola Gigante Deportivo, buenas tardes, solo enviarles un saludo a cada uno de ustedes, muy buen programa, los escuchamos siempre. Qué bueno, amigo, que le guste el programa. Elías Ignacio, veo mucha gente decepcionada con los refuerzos, pero ¿qué esperan? Si vamos últimos, nadie va a querer venir a manchar su CV con un descenso. Agradecer y a confiar, y agradecer a los que se atrevieron a venir, dice Elías Ignacio. Fabiola Marchán nos saluda, saludos para ella. Alan Vázquez Poblete pregunta por delanteros. Ya Félix dio el nombre de Facundo Pons, que estaría sobre la mesa ahí. Francisco Saavedra, buenas tardes, Gigante Deportivo. Los estoy viendo en la casa junto a mi familia y esperando novedades de los nuevos refuerzos. Ojalá los que lleguen vengan a mojar la camiseta. Si no vienen a eso, mejor que se devuelvan. José Miguel Valladares Riquelme, hasta el momento los refuerzos no llaman a ilusionarse. No hay razón para no pensar que con el nuevo delantero será distinto. José Javier Garrido Serpa, llegan pero paquetes inactivos y fracturados, dice. Teresa Carreño Gaona, me da susto porque Nico habla muy mal de los refuerzos, nos están tomando el pelo, pregunten por qué Muñoz no habla, dice. ¿Será por Nico Perich?
1: Yo creo que durante esta última semana ha estado comentando la actualidad de Rang. Lo que pasa es que los medios nacionales, como lo hemos repetido, Pablo, todos están sorprendidos con lo que está ocurriendo con Rangers, si no en menores,
2: colistas. Si se vienen a dar una vuelta a Talca y averiguan algunas cosas, no estarían tan sorprendidos. José Díaz, buenas tardes, Pablo y Félix. Bueno, hoy solo rogándole a todos los santos adiós, dice, y por haber, para que la dirigencia siga, no se siga equivocando. Prometieron y una vez más solo se ve humo. Aguante, Ranguerito. Vulcan Irkay dice, no podía estar trayendo jugadores de tercera o segunda que han estado harto lesionados y con poco minutaje. Algunos dicen que somos poco optimistas, pero la verdad, pero es la verdad. ¿Qué pasó con Rivas? Últimamente puro cachureo. Mejor salgan a buscar al torneo local de la Villa y muchos jugadores con garra, que es lo que falta, o metan mano a sus sub-21 en Rangers, pero lo dan con jugadores mediocres y de poca continuidad. Richard Troncoso, muchachos, los que lleguen tienen que ser titulares, el que venga será más que los que están. Ojalá que sea así, pues, amigo, y no se contagien. Vulcan Irkay, llevamos años en lo mismo, total, como les da para sacar ganancia con la gente y la TV, se acostumbraron a lo poco, y más cuando hoy en día la gente no aprieta al plantel como solía hacer antes. Luis Fernando Lavarría o Lavarría dice, buenas tardes al gigante, ¿qué pasa con Labrín? Vino a pasear a Talca, lesionado, amigo, y todavía tiene para un rato. Jaime Patricio, lo mismo Juan Méndez, que tiene para más rato. Jaime Patricio Pérez Zapata, el 10 sí o sí, nadie le ha dado pase a los 9. Rodrigo Ramos, hola gigante, yo creo en los milagros, todo es posible, solo hay que echarle ganas. Sí, pero estamos hablando de un milagro ya, o sea, a ese nivel de preocupación. Jeremías Pavés, Facundo Pons es un buen jugador, pero va a necesitar un 10 que lo alimente, como el Limache tenía a Pinares, podrían haber jugado los dos perfectamente en Rangers, pero no quisieron gastar. Yo creo que era difícil traer a Pinares.
1: Sí.
2: Por muchas cosas lo analizábamos.
1: Y estos allá, nombres que Pons, yo creo que es complicado, igual, Pablo, tal como Pinares, claro, se hace una oferta, pero de ahí que te digan que sí.
2: Hay que colocar mucha plata sobre la mesa. Es lo único que nos puede traer, sí, para qué estamos con cosas. Cristian Veloso, buenas tardes al panel de gigante. Decepcionante, y no esperaré que lleguen jugadores de calidad y jerarquía, porque no van a llegar. Ojalá nos salvemos con lo que hay y lleguen. Criticaré a los comillas refuerzos una vez que jueguen. Juan Carlos Pons, ese es un buen jugador al que se le puede llamar refuerzo, el único hasta el momento. Ignacio Valenzuela dice que San Martín publicó la desvinculación de Pons. Lo vamos a revisar. Y Jeremías Pavés también indica lo mismo. Bueno, ahí se podría despejar un poco el camino, Félix. Porque ya se desvinculó, de acuerdo a lo que comentan nuestros auditores, a quienes les agradecemos, por supuesto, por la información, el aporte y sus comentarios en el muro de gigante. Hay mucho material para reflexionar respecto de lo que comentan también, pero nos pilla el tiempo y yo les cuento que siempre es mejor estar asegurado. 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En el gigante nos marca 14:20. Primer corte y al regreso la palabra de Ivo Basay, que dejó harto para el análisis, para la consideración y el debate. Vamos al primer corte.
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2: Segundo bloque ya de Gigante Deportivo, regresamos y lo prometido es deuda porque hay hartas reflexiones del director técnico Ivo Basay. Consideramos, por supuesto, más que necesario escuchar lo que comenta, lo que considera, lo que piensa en estos momentos el entrenador de los rojinegros, pensando en Copa Chile, pero sobre todo pensando en encontrar un funcionamiento que le permita a Rangers competir. Yo hablaría de competir, por lo menos. Mira, si hoy día Rangers llega vivo a la última fecha de la primera vez, ya lo firma.
3: Lo que pasa, Pablo, acá lo que quieren con la primera, o sea, con la Copa Chile, es que le sirva de ensayo y de rodaje para la primera vez. Yo en su momento tenía la idea de que era mejor ver otros jugadores, pero acá les va a servir para poder ir adaptando el equipo, que vaya ganando en confianza. Y además, lo que quieren es poder ganar luego un partido. Lo que quieren en Rangers es poder sacarse esa mochila pesada de que no puede ganar el equipo. Entonces cambiaría la forma de trabajar, los entrenamientos. Tú sabes que ganando cambia.
2: Claro, mira, yo no he escuchado a Basay en esta oportunidad. Pero creo que hay dos cosas que se juega el técnico y que se juega el plantel. La clasificación en Copa Chile me da absolutamente lo mismo. Es irrelevante hoy, lamentablemente, para el momento que vive Rangers. Pero creo que serviría mucho ganar para la confianza, para sacudirse, para limpiarse, para sacar toda esa carga negativa que trae el equipo. Y lo otro, entendiendo que hay una reglamentación, que se tienen que cumplir ciertas situaciones por las bases del campeonato de Copa Chile, pero me parece que tiene que jugar con lo más cercano que pueda a lo que tiene hoy como equipo titular pensado, entendiendo que todavía falta que lleguen jugadores y que Ricazzi no puede jugar. Pero bajo esa línea, Rosas tiene que jugar sí o sí al lado de Márquez y que lo haga jugar al lado del que va a ser titular él y que coloque al juvenil en otro lado. Por último, que coloquen a un juvenil en de centro delantero, porque ahí no, porque tú puedes. Pero si lo que necesita es
3: mañana la sub-18, o sea, la sub-20, la proyección, la
2: semifinal.
3: La semifinal regional, sí. Con Antofagasta, 9:30, sí. Dos luquitas, porque nos preguntaban, a dos luquitas, mucha gente que quiere ir a apoyar. Me acordé en la Fortaleza Rojinegra. Sí, porque tenían dudas de cuánto vale, se puede entrar, no se puede entrar. Se puede entrar, hay que cancelar dos luquitas para ir a poder temprano el partido, 9:30. La razón es porque los chicos de Antofagasta tienen que volver a su lugar de origen.
2: Pero acá, acá los primos lo pueden recibir.
3: Pero sí, por eso.
2: Yo me acuerdo cuando uno iba a jugar un campeonato o algún partido, te recibían allá una familia y después tú recibías alguna. Los recibimientos en el campo, ay. Ay, ay, ay. Bonito. ¿Usted sabe eso?
3: Sí, bien.
2: Llegó más tarde que el día, que las 3 de la tarde, ¿cómo era?
3: Claro, las 3 de la tarde.
2: Ya, pero yo creo que eso tiene que hacer Rangers. Y te digo, podría jugar un 9 juvenil. Porque lo que tiene que ver es el funcionamiento. Tratar de mejorar el funcionamiento del equipo. Y si después aquí va a llegar Pons, por decirte. ¿Se entiende la idea o no?
3: Sí, ¿sí? Claramente.
2: ¿O no?
3: Sí. No,
2: o expliqué muy mal.
3: No entiendo, no, es que a lo que voy es que ya está.
2: Es que nos quedé muy conforme con la explicación, yo personalmente.
3: Ya, seguimos escuchando al técnico. Ahí vos Basay. Porque se le consultó qué pasa con los refuerzos, quién va a llegar, qué tipo de jugador están buscando. Así que escuchemos al hueso.
4: Estamos obligados a tener dos sub-20 en cancha más dos sub-18 en el banco, que también pueden jugar. O sea, obviamente, sin dejar el lado competitivo, porque eso siempre va a ser importantísimo, también nos sirve para sobre todo los chicos, para ver con qué gente y los que están por ahí, el caso de Iván, que viene también integrándose, que le hacía falta fútbol, obviamente llegar en las mejores condiciones al, al inicio del torneo, que es la parte realmente que nosotros no.

0: nos importa sin dejar de lado, ojo, no estoy diciendo que esto lo vamos a dejar de lado por ningún motivo, pero sí nos da esa posibilidad de tener el tiempo de ir poniendo la gente que, sobre todo también que esperemos que lleguen otro tipo de refuerzos también para seguir fortaleciendo el equipo.
1: Hay que fortalecer, sin duda, el equipo y en la parte ofensiva, porque llegó un defensor, un volante mixto y ahora lo otro. Sí, siempre hemos dicho que donde está débil, la deuda pendiente de Rangers es la creación y un jugador que pueda embocar alguna, marcar alguna pepita y que le pueda dar una alegría a todo ese pueblo rojinegro.
2: Así es. 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Don Félix, sigamos escuchando al técnico.
1: Sí, porque ¿qué tal han sido los trabajos? ¿Cómo ha visto al plantel? Las expectativas y... ¿se cumplieron o no durante esta intertemporada y esta vuelta a los entrenamientos? Y esto fue lo que dice Ivo Basay.
0: Eso se está buscando. Eso se está buscando, independientemente que por ahí el tema del cupo de extranjeros, pero sí tenemos que reforzar en algunas zonas que son... Ya tenemos la parte central, tenemos en el medio y nos faltará complementar el tema para que podamos tener también alternativas y también una competitividad como corresponde y luchar por esta difícil tarea que es salir de la zona de abajo y poder pelear hasta los últimos partidos esa permanencia.
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1: Se enojó el hueso Basay en una consulta, al menos respondió algo distinto, porque el tema, la duda, lo que instauramos ahí como alguna opción de comentar, el hecho de que son de jerarquía o no los jugadores. Esto fue lo que dijo el técnico en relación a los que han llegado, a Iván Rosas y a Lautaro Rigas.
0: Hemos visto casi todo, aparte que tenemos conexión directa también con los técnicos de las menores, que son ellos los que conocen a fondo a los jugadores, pero ya hemos metido en el grupo de trabajo chicos que no estaban, pero que tienen condiciones, y obviamente que el paso de la juvenil a un torneo profesional es muy distinto. O sea, lo que ellos puedan desarrollar en juvenil no es lo mismo a nivel profesional, y eso lo sabemos. Y mientras antes se metan en esa dinámica con los jugadores, sobre todo con los compañeros, que es otro tipo de roce, va a ser importantísimo para poder contar. O sea, nosotros tendríamos que contar con 4 o 5 jugadores jóvenes que pudieran jugar. Pero obviamente toda esa pasada, y no es por para hablar de atrás de los técnicos, pero eso se produce en todos los equipos profesionales. Claro. Yo Iván lo tuve en Copiapó. Cuando salvamos el descenso fue figura en el equipo. A él le faltaba jugar, y en esa posición creo que nos faltaba un volante de esas características. Sé que lo van a pueden criticar todo el tema, pero yo lo tuve. Por lo menos tengo conocimiento absoluto de cuáles son sus condiciones y qué nos puede aportar dentro del equipo. De Lautaro también lo conozco cuando jugó acá en Chile, y también necesitamos una presencia diferente o revitalizar un poco el un central de cualquier equipo de primera división que esté jugando, y esto no tiene nada que ver con la categoría del jugador, sino que tengan ese mercado, no va a venir a Rangers. Es simple, por eso le vuelvo a repetir, no es un tema de dinero, no es un tema de que en estos momentos se abre el mercado y debemos saber que vamos a traer a este porque el dinero está. Son muchos factores. Primero, tiene que estar jugando, tiene que tener él la intención de poder venir en estos momentos a un equipo como está este equipo en estos momentos.
2: Bueno, ahí lo dijo todo Ivo Basay, que no está fácil traer jugadores a Rangers. Así que a esperar qué es lo que pasa. El Club Atlético San Martín informa que los jugadores Facundo Pons y Elías López manifestaron la voluntad de rescindir sus contratos por motivos estrictamente personales, y se decidió avanzar en ese sentido de mutuo acuerdo. O sea, se dieron la mano, llegaron a un acuerdo y Pons ya es jugador libre.
1: Así que va avanzando, yo creo, el tema. Si no hay otra propuesta importante para el jugador, será él. Porque es una propuesta de hartas lucas acá en Rangers.
2: Va a ser él.
1: Pero el jugador tiene otras opciones.
2: Va a ser él.
1: El jugador tiene otras opciones. Yo no sé si. Porque ya se han caído tantos nombres.
2: Me la juego. Estoy en la ruleta.
1: ¿Qué va a decir sí el jugador?
2: Sí. Yo creo que él va a ser.
1: Ojalá.
2: Creo. No estoy diciendo.
1: No es un mal nombre.
2: Es lo que creo. No estoy diciendo. Tengo la información de que es él.
1: Si no, tuviese esa información. Es que todavía no lo va a dar, sí. Sí, le ofrecieron buenas lucas, sí. Por ahí lo están engrupiendo, le decía yo, coloquialmente. Lo están convenciendo.
2: ¿Cómo el dicho? ¿Con plata?
1: Baila el monito.
2: Ojalá que haga goles, ¿no? Eso es lo que necesita Rangers y eso se pagan. Así que ojalá que haga hartos goles. ¿Cuántos goles tiene que hacer para que Rangers se salve? Por lo menos 15.
1: Sí, tiene que ser un jugador desequilibrante que pueda aportar para que el equipo gane. Si al final acá hay que hacer un par de goles más que el Real, porque si marca y el equipo no gana, da igual.
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1: Que está cerca de poder llegar.
2: O sea, que le ofrecieron ser el 9 de Rangers.
1: No, yo...
2: ¿Lo entendí mal yo?
1: No.
2: No, sí. Si lo puedo haber entendido mal.
1: Van por... No, y el otro jugador va a ser, porque ya está casi listo lo de Javier Araya, va a ser un volante creativo.
2: No, pero yo le decía así, plan B, por ejemplo, Pons, si Rangers ha hecho una oferta por algún otro jugador.
1: Yo lo que sé es que son como unos 4 jugadores más, ¿sí? no es solamente uno, me dijeron que eran varios.
2: Ya.
1: Porque si se cae uno, el otro, pero Marzouk ha hablado con varios.
2: Sí, tienen que tener plan A, plan B, plan C, dada la situación, hasta D, diría yo, dada la situación que tiene Rangers hoy. Quien llegue, que sea aporte, si eso es lo que en este momento uno pide y necesita además Rangers, si eso es lo trascendental. El que llegue, ojalá que llegue iluminado y que pueda convertir hartos goles porque lo necesita el equipo. Si tú ves los goles, o sea, cuántos goles le convirtieron a Rangers los partidos en la primera rueda del campeonato, Rangers no perdió por gran diferencia, si no me falla la memoria, siempre era 1-0, 2-0, ya arreglando un poco la defensa, esperando que Lautaro Rigazzi rinda, con un buen delantero a lo mejor puede cambiar harto, pero creo que también le falta el 10 a Rangers. Vamos al muro de Gigante Deportivo. Juan Carlos, ojalá pueda llegar Pons y no sea humo, porque con los inoperantes a cargo de Rangers se puede esperar cualquier cosa. Jaime Patricio Pérez Zapata dice, Moya, chao. Dice que tiene una contractura en la garganta, Jeremías Páez, apunta a Gary Moya. Patricio Ale, bueno, los que somos abonados nos servirá la gratuidad en los partidos de Copa Chile. Uy, no me acuerdo de eso, Félix, ¿se acuerda usted, no?
1: ¿En Copa Chile?
2: Jaime, sí, Patricio.
1: ¿Pueden ingresar?
2: Los abonados ingresan, sí.
1: Tiene que cambiar el...
2: Por entrada. Sí. Uno de los principales problemas de Rangers ha estado en el nivel de Moya, dice Jaime Patricio Pérez Zapata. Oscar Fagundes Avendaño, saludos a los integrantes de Gigante Deportivo. Respecto del equipo, ni Frankenstein quedó tan mal armado. Saludos, larga vida, muchas gracias. Francisco, para usted también, del Solar. Lamentablemente es difícil ver un futuro positivo. La única opción que veo sería alguna ayuda por secretaría. De igual forma, seguiremos yendo al estadio. Rangers, querido, nunca te dejaremos solo. Teresa Carreño Gaona, los contratos son anuales. ¿Para qué amarrarse con ellos si no rinden? Deberían ser mensuales y renovar si responden. Ah, pero el CIFUM no permitiría algo así. ¿Y cómo va a estar echando un jugador cada mes? Un Rangers hubiese quedado sin jugadores bajo esa lógica. Luis Rojas, liviano el programa, se dedican a criticar a los que van a llegar sin verlos jugar, están igual que el payaso de Perich, dice. Vamos los verdaderos. A Rosas lo hemos visto jugar. Y a Rigazzi no lo hemos visto jugar porque el año pasado estuvo lesionado casi todo el año, lamentablemente. Y en el Conce jugó en segunda, y la segunda división no era muy... transmitida. Si me voy a la referencia de los hinchas de Conce, le tienen mucha confianza.
1: No, yo le he visto varios partidos, me dediqué a verlo, un jugador que tiene una buena marca, que tiene buen despliegue físico, que pega, que mete, que guapea. Creo que puede ser un aporte. Pero ¿sabes qué, Pablo? Es que Cervetti y Rigazzi son más o menos el mismo estilo. A mí me gusta uno y otro, un ordenadito y otro pegador. Pero bueno, a esta altura el partido ya...
2: Sí, yo, no creo que, yo creo que necesitaba otro tipo de características de central, pero
1: esa no
2: es una apreciación, ¿no? Y es una apreciación futbolística que es debatible y que al final la respuesta va a estar en la cancha cuando empiecen los partidos. Si no hay para qué tanto, no tiene ningún misterio esto. Héctor Rojinegro, buena pregunta, amigo de Gigante. ¿Las incorporaciones vienen a aportar o vienen a recuperarse de sus lesiones y ponerse en forma? No, Iván Rosas viene 5 kilos menos, dijo Ivo Basay.
1: Sí.
2: Juan Carlos, muchos dicen que Perich con sus declaraciones habla mal de Rangers, que nos tira para abajo, que es pesimista, pero para mí es uno de los pocos que dice la verdad de lo que están haciendo con Rangers y su hinchada, estos mal llamados accionistas.
1: Es que lo que hay que dejar en claro es que nosotros lo único que queremos es que el equipo Rangers se mantenga, pero hay que ser realistas.
2: Hay que dejar en claro eso. Sí, es obvio que nosotros queremos que Rangers siga en la B, o sea, queríamos que subiera. Hace rato queríamos que suba.
1: Pero este año, primera edición.
2: Sí, pero este año ya queremos que se salve. Claudio Marcelo Araya Rojas, muchachos, nos guste o no, hoy tenemos que apoyar a los jugadores, no nos queda de otra, dependemos de ellos. Richard Troncoso, traigan a Belloc, está libre. Es que está libre desde que se fue de Rangers. Po.
1: Sí, no jugó nunca más.
2: Sí, pues. ¿Cómo va a traer a un jugador que hace 2 años no juega? Claudio Marcelo Araya Rojas, ustedes acaban de decir que si los medios de Santiago se dieran una vuelta por acá, sabrían cosas. ¿A qué se refieren, muchachos? El saber algo y callar también lo hace cómplice. No hemos callado nada, amigo. Yo dije después de la conferencia del señor Mejías que él tenía que renunciar porque no le contó la verdad al pueblo rojinegro. Y cuando digo que no le contó la verdad al pueblo rojinegro es porque le preguntamos si él tenía antecedentes de gente muy cercana que habrían dado ese día con Mauro González, el día del accidente, y él dijo que no. Y él tenía los antecedentes, y ellos lo saben. Yo no me puedo hacer responsable de las mentiras de la gente, pero sí le tengo que decir al pueblo rojinegro que le mintieron con esa conferencia. Así que cómplice de nada. Rolito Ojeda, solo queda seguir bancando a Rangers, no frescos de ta-ta-ta-ta y estafadores del fútbol. Andrés Saavedra, esperemos que llegue el jugador Facundo Pons a Rangers, un muy buen 9. Nos pilla el tiempo. 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En el Gigante nos indica 14:48. Vamos al segundo corte y regresamos.
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8: 3 de la tarde en punto, comienzan a jugar Suiza y Bosnia. Vamos a las efemérides porque la música nos indica que es momento de viajar en el tiempo. La máquina del tiempo se abre acá en Gigante Deportivo para rememorar historias de Rangers de Talca.
9: Y nos vamos al baúl de los recuerdos, Pablo, porque un día como hoy, pero el 18 de junio del año 92, Rangers goleaba por 5-3 a Magallanes por la primera vez, lluvia de goles. Entretenido el partido que se jugó ahí en el Fiscal Talquino ante 1,767 espectadores. El arbitraje estuvo a cargo de Javier Campos. Los goles del equipo talquino: Eduardo Galvez en el minuto 7, Esteban Burgos en los 37 minutos, Luis Martínez en los 57 y 59 minutos y Juan Reyes en los 70 minutos. El técnico era Francisco Valdés, que mandó al campo de juego el siguiente equipo con el Tano Biondi bajo los tres tubos, Mario Garrido, Marcial Rocco, Pedro Rubio y Manuel Díaz, José Gutiérrez, Eduardo Galvez, Esteban Burgos, Eugenio Poblete, Luis Martínez y Juan Reyes. Los cambios en el segundo tiempo: Antonio Contreras por Esteban Burgos y Darío Orsuza por Juan Reyes. Es la información que entregó en su momento el diario El Centro y que hoy lo replica la Fundación Soñadores Rojinegros, que sigue rescatando el patrimonio histórico de Rangers de Talca.
8: Ahí estaba entonces la historia de Rangers, o parte de toda esta historia que tiene el club Rangers de Talca, para reflexionar respecto de todo esto que está viviendo Rangers y que en algún momento también tuvo épocas que fueron mucho más exitosas. Esperemos que se pueda volver a eso en algún momento y que las cosas se comiencen a hacer bien, que exista la humildad suficiente para reconocer los errores y cambiarle la cara a Rangers, convertirlo en una institución a la altura de la tremenda hinchada que tiene Rangers. 124 años de historia y nunca ha ganado un título en primera división. El día que Rangers gane un título en primera división va a ser noticia mundial. Vamos a seguir escuchando a Ivo Basay.
9: Sí, porque algunos hinchas tenían la duda. ¿Quién puede jugar? ¿Puede jugar Rigazzi? ¿Puede jugar Iván Rosas? Que lo responda el propio entrenador de Rangers.
7: Hasta el 29 que se abre el TMS, Iván puede, porque está acá en Chile. Lautaro, después del 29 recién estaría en condiciones, sí, a las dos últimas fechas, creo que ya él podría participar por el TMS, pero es un tema no es nuestro, es a nivel internacional.
9: Además, el estratega señala de que ya no están buscando acá en Chile, sino que en el exterior, para que puedan arribar lo antes posible los próximos refuerzos del Piducano.
7: No, casi todos son de afuera. Pero hay nombres donde ya han jugado acá, conocen el mercado, y hay jugadores que han tenido pasos exitosos también acá y que, bueno, ahora viene todo un tema de la negociación y tratar de convencerlos, que es lo principal. Por eso le decía a tu colega que... Y le vuelvo a repetir, dígame directamente, yo no tengo problema en responder acerca de los jugadores.
8: 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Quedan declaraciones aún de Ivo Basay, las presenta el periodista Félix Rodrigo Ruiz.
9: Porque no habíamos tenido la posibilidad durante la semana, pero como es habitual esta convocatoria, la conferencia de prensa con el estratega, con el entrenador Ivo Basay, donde contó distintos aspectos de lo que está pasando con Rangers, la actualidad, el entrenamiento, los refuerzos, la Copa Chile, la primera vez. Son varios los temas, pero acá lo que hoy prima, yo creo, es que el equipo llegue bien a la primera vez, al torneo, al reinicio, y que los jugadores, los dos que deberían llegar luego, sean del agrado del técnico y que tengan una cierta trayectoria.
7: Tendría que ser un doble delantero, que sea un medio punta, que se enganche. Y eso no es tan difícil para todos ustedes que saben de fútbol, al tener un delantero con esas condiciones... Hay de estos delanteros que son medias puntas también, pero que llegan al gol, donde obviamente te permite hacer ese enlace con, y por qué no dos.
8: Ahí está la palabra de Ivo Basay. ¿Te queda una más, cierto?
9: Sí, la última. Vamos por el tiempo. Hablamos de la ofensiva, de cómo va a generar fútbol, pero la defensa, la saga, ¿qué tanto va a ser el aporte de Lautaro Rigazzi ahí en el bloque posterior?
7: Yo siempre digo, yo no me caso con un sistema en la medida que alguna situación, de acuerdo a los jugadores que yo tenga que adaptarme a los jugadores. O sea, si me llegan 2-9, podré variar a lo mejor la formación, y si hay alguno de esos 2-9 que cumple la función que necesitamos, retrasando un poquito, me va a cambiar el tema. Entonces yo no puedo ser tampoco de querer jugar un 4-3-3 y dejar un centro delantero si los que vienen tienen que venir a jugar. No a sumar en el plantel. O sea, eso está claro. Entonces, pero eso obviamente lo dan los mismos jugadores.
8: Ahí estaba la palabra de Ivo Basay.
9: Deben venir a jugar. No, los que lleguen.
8: Es que obvio, o sea...
9: Rosa, Rigazzi y los dos, media punta y el delantero.
8: Pons. Claro, para el que se está integrando, que yo hace un ratito dije que yo creo que va a ser Pons. No tengo la info directa para decir... va a ser él. Solamente que yo le dije a Félix que se la jugara, y como Félix no se la quiso jugar, me la jugué yo.
9: Pero lo que aquí está cierto es que la oferta es que y esperar que...
8: ¿Pero qué cree usted? ¿Qué cree? ¿Va a ser él o va a ser otro? ¿Qué cree? No que sabe, si usted ya dijo que hay una oferta y todo.
9: Con lo que se dio y creo que...
8: ¿A usted concuerda conmigo?
9: Es que ha sido todo muy rápido.
8: Sí.
9: Porque en un momento se habló de que podía estar la dificultad de la salida, pero se está pavimentando el camino. Entonces, ojalá que sea Ranger el elegido y que no a última hora.
8: Sería el de mayor trayectoria, por lo menos.
9: Sí.
8: De los que han llegado.
9: Es un jugador interesante, creo yo. Pero no sé si será la solución.
8: Es que eso se va a ver solo.
9: Hay que decirle a la tía Yolanda Sultana para ver qué va a pasar.
8: ¿Sabes qué? Entre broma y broma, que hace un tiempo le conté a unas personas que había soñado con esta situación de Rangers, no voy a contar lo que soñé. Pero entre broma y broma yo he pensado, yo no creo mucho en esas cosas, pero es tal el nivel de incertidumbre, no creo en brujas, pero de que la hay, dicen, pero es tal el nivel de incertidumbre y de angustia que he llegado a tener por esta situación, que He pensado ir a... Que no quiero que me vean si me va a ir bien económicamente, si va a tener salud, si voy a vivir hasta los 100 años o una vida más corta. No quiero eso. Quiero saber el final de esta película nomás.
9: Lo que te decía.
8: Lo único que me interesa.
9: Yo creo que pase este rápido momento. El tiempo y que lleguemos a la segunda rueda, viajar a Antofagasta.
8: Yo creo que todos los hinchas están así.
9: Que los primos, ojalá...
8: Ojo, no está confirmado que se juegue en Antofagasta.
9: No. Ojo. Mejillones, Juan López, Calama.
8: Juan López está malísimo.
9: Sí.
8: Yo lo iría descartando.
9: Sí, yo creo que
8: están contra el tiempo.
9: Que de hecho van a jugar en Mejillones.
8: El domingo Antofagasta juega en Mejillones por la Copa Chile.
9: Con la Serena.
8: Sí.
9: Sí, así que Mejillones sería la Alcarta o incluso Calama, me habla.
8: Calama. ¿Usted va?
9: Yo ya tengo los pasajes comprados hace rato, ¿no? Que le dije que sí. A Calama y Antofagasta están de hace largo rato y ahora pensando
8: que
9: vamos a estar que vamos a estar peleando ahí los primeros lugares. Pero bueno,
8: sí,
9: ya está.
8: 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En El Gigante nos indica que son las 15:09. Ya con don Víctor Avendaño totalmente empoderado al mando, vamos al último corte comercial.
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5: 17 minutos juegan Suiza y Bosnia por el grupo B del Mundial. 0-0. Está súper entretenido el partido. Lo estábamos mirando aquí un ratito. No hay mucha emoción por ahora en este segundo, en esta segunda fecha ya del Mundial, que dura un mes. Largo, ¿ah? ¿104? ¿Cuántos partidos dijeron?
6: Sí, ahora con los 48 selecciones.
5: 104 partidos.
6: La fase grupal es larguísima, extensa.
5: Y algunos partidos ahí nomás.
6: Vamos al
5: 104 partidos.
6: Polideportivo, Pablo, ¿por qué? Porque en San Javier se va a desarrollar una gran velada de boxeo que está pactada para el mes de julio. Está pactada para el 4 de julio. Ese día va a estar ahí presente, además de los combates, además de esa gran jornada pugilística que se va a desarrollar en el gimnasio municipal de la vecina comuna desde las 18:30 horas ese sábado 4 de julio, va a asistir una leyenda del mundo del boxeo, como es el caso de Martín Vargas.
5: Pega, así Martín, que pega.
6: Pega, Martín, pega. Va a ser el gran invitado de lujo. Ahí va a poder compartir con los asistentes, con el taller de boxeo, con la gente que le gusta este cuento, porque en todos los deportes siempre hay muchos amantes atrás y que se dedican a esta disciplina de los puños. Así que se confirma entonces que Martín Vargas va a estar presente en el próximo sábado 4 de julio desde las 18:30 horas en el gimnasio municipal. Van a haber entre 7 a 8 combates de primer nivel, así que ahí la gente de la comuna de Loncomilla para que pueda asistir. Además, la entrada es módica, solamente van a tener que pagar una luquita ese 4 de julio desde las 18:30 horas, Pablo, en el gimnasio municipal de la comuna de Loncomilla.
5: Ahí, para todos los que les guste entonces el boxeo, la invitación está cursada. Siguen llegando mensajes. Ramiro Mendoza, la Copa Chile hay que darle el valor que tiene para que el equipo se acople, se afiate. Son partidos en serio, no de entrenamiento de 30 minutos. Jugar con todos los titulares. Luis Guti dice, aquí en Talca hay tres comentaristas que no le tienen fe a Rangers, que se salva. Pablo Sepúlveda, soy periodista, no comentarista. Chinito Castillo y Chago Oñate. Y si se salvan, se van a subir al bus de la victoria. ¿Qué victoria? ¿Qué victoria? Por favor, ¿qué victoria? Si nos salvamos es lo mínimo que hay que hacer. No hay ningún triunfo este año, por favor, ¿de qué está hablando? Y lo hago porque me emplaza, por eso lo respondo así. Y además está en mi cabeza porque él no sabe si yo tengo fe o no tengo fe en que Rangers se va a salvar. Pero qué triunfo, qué victoria. Si esta temporada ha sido vergonzosa. Si cuando termine el año, de la forma que sea, van a estar ahí contando quién se queda, van a ser dos o tres. Si es que Rangers se llega a salvar. Por favor, subamos la vara alguna vez, apostemos algo grande. 124 años de historia y no tenemos un trofeo para mostrar.
6: Sí, es que nos conformamos con poco. No, acá
5: qué, pero qué victoria, por favor. Y más encima dice que yo no tengo fe. ¿Qué sabe él? ¿Qué pienso yo?
6: Ahora nos vamos al básquetbol, porque en Constitución ya se están preparando para lo que va a ser la Liga de Desarrollo, y es por eso que están realizando una convocatoria abierta para poder ver algunos jugadores de los años 2005, 2006, 2007, jugadores que tengan el perfil para jugar la Liga de Desarrollo, es decir, por lo menos 1.90 m, nos decían ahí los directivos del equipo, para que se puedan sumar. La Liga de Desarrollo comienza en agosto y además van a participar Truenos y Nova Español, e ingresaría Pablo Rangers a la Liga de Desarrollo. Así que es la novedad del polideportivo. Sí, a la Liga Nacional de Básquetbol y ahora a la Liga de Desarrollo, que la Liga de Desarrollo es tan importante como la Liga Nacional, pero acá juegan los menores de 21 años.
5: Sí. Me molesté porque la verdad encuentro insólito pensar que este año no hay nada que celebrar. Absolutamente nada.
6: Ha sido paupérrima. La campaña de esta hora.
5: No, y te emplazan con una seguridad, que saben lo que uno piensa.
6: A Alejandro Rocco, que siempre nos escucha, y además lo que sabemos acá, tanto tú como mi persona, hemos sido personas que vamos desde chico a ver a Rangers. Yo tenía la posibilidad de venir con mi tío Eduardo, con mi tía Maruca, que los dos ya están fallecidos.
5: Todos los comentarios.
6: Y nos entregaron esa,
5: pero hay cosas que
6: esa veces, pasión, ese amor, ese sentimiento, sí, que hasta el día de hoy uno sufre cuando pierde Rangers. Las semanas son complicadas. Hay rabia y pena.
5: Acabo de comentar que soñé con la situación. Imagínate, me desperté preguntándome si estaba bien o no.
6: Mi hermano, mi sobrino.
5: Sigue siendo fútbol, ¿no?
6: Todo ranguerino. Sufrimos
5: por lo que estamos corriendo. Le duele por la familia que le enseñó a querer a Rangers.
6: Yo creo que todos los niños
5: quiero que Rangers se salve, pero no voy a estar celebrando a final de año una campaña tan mala. No hay ningún triunfo en esto.
6: No,
5: esto es vergonzoso. Alguna vez nivelemos hacia arriba. Colóquense en la mente salir campeones del fútbol chileno alguna vez. Escuchar a algún dirigente que llega a Rangers en 5 o 10 años, vamos a desarrollar un proyecto serio y lo vamos a hacer bien de una vez por todas, y vamos a levantar una copa y le vamos a dar esa alegría que le deben a generaciones. A generaciones de hinchas. Si Rangers debería tener títulos del fútbol profesional chileno, hay instituciones con mucho menos historia que no han superado.
6: Del 2014 que Rangers bajó y no ha podido volver a la máxima categoría. Y hoy está con esta crisis tremenda. Si, ¿cómo vamos a hablar otra cuestión si Rangers está a 9 puntos del que está más cerca de la tabla, que es Santa Cruz? Esperemos que pueda revertir esto, pero eso se tiene que demostrar en la cancha, porque con lo que se mostró durante la inicial rueda no pasa nada. Y además, por eso es lo que hablamos, de que tienen que llegar jugadores que puedan aportar. Van a llegar y van a jugar, pero de ahí que hacer un aporte.
7: Juan Martínez Rojas dice, para de alegar mejor, no puedes caer en discusiones, es tu profesión, estarás siempre expuesto y debes saber hacer la diferencia. La diferencia la hago, amigo, entiendo que nosotros estamos expuestos, no me creo dueño de la verdad absoluta, entiendo que hay crítica, puedo tomar todo, pero de ahí a decir que nos vamos a subir a un carro, ¿qué carro? ¿De qué victoria me están hablando? O saber lo que yo pienso en mi fuero íntimo, hay una diferencia grande. Rodrigo Alejandro Adriazola Pozo, amigos de Gigante, no se desgasten con los ta-ta-ta-ta que comentan puras tonteras. En fin, yo voy a seguir leyendo todos los comentarios y pueden criticar. Leí a alguien que decía que el programa era livianito, está en su derecho, pero de ahí a saber lo que uno piensa o decir que esto es un triunfo, perdóname, pero para mí aquí no hay ningún triunfo. Lo mínimo que puede hacer Rangers es quedarse, el plantel que está, es quedarse en la primera vez. Nos vamos, Félix, ha sido un gusto como siempre.
6: Un gusto, Pablo. El equipo continúa trabajando este día viernes en la Fortaleza Rojinegra y el día sábado es el compromiso, la invitación es a que vayan al gigantedeportivo.cl, a que se conecten a las transmisiones a las 8 de la mañana, a las 14 horas, porque siempre estaremos ahí, siguiendo al Rojinegro, sin importar el resultado. Estaremos como Gigante Deportivo con la dirección y producción de Víctor Tomás Díaz González. Más de 31 años en la cancha ya, Pablo.
7: Nos vamos y vamos a seguir tratando de estar siempre acompañando a Rangers. Un abrazo grande para todos los que nos acompañaron, que tengan una excelente tarde. No es entretiempo, están en las publicidades del Mundial. Nos vamos, chao, chao.
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10: Radio Mágica le indica la hora.
11: 3:27 p.m.
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¿Cómo están ustedes? Qué gusto de saludarles. Buenas tardes. Bienvenidos a Mágica Día. Jueves. ¿Me pueden creer que ya es jueves y se está acabando la semana? Ombligo de la semana. No, ya no, no, el ombligo es miércoles. Se acabó la semana. Juan Carlos Cortés Parría. Soy Juan Pablo Benito Verdugo y les dice bienvenidos a esta jornada de día jueves 18 de junio del 2026. Arrancamos. Bienvenidos.

Listo, señoras y señores, estamos ok, listos y preparados. Oye, este sábado juega Ranguerito por Copa Chile. Aquí, ¿eh? Con la U de Conce, así que ahí vamos a estar muy pendientes de todo lo que va a acontecer con nuestro querido Rangers de Talca. Que vuelve, ojalá que no pierda más Ranguerito, ¿cierto? Nada más. Eso es todo, ojalá que no pierda, que le vaya bien nomás a Ranguerito. Estamos en vivo.

Estamos de regreso en Mágica Onomástico de hoy, 18. Atención, San Salomón. Mucha felicidad a todos los Salomón que están en nuestra sintonía. Felicidad a todos los Salomón. Un abrazo tremendo. ¿Cuántos Salomón hay en nuestra sintonía? Si están por ahí, un abrazo tremendo a todos los Salomón que están con nosotros y a todos los que están de cumpleaños también. Un abrazo tremendo para todos ustedes. Felicidades a todos los Salomón en este 18 de junio del 2026.

0: Radio Mágica le indica la hora.
1: 4:01 p.m.
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Oye, estamos de regreso. Hoy es el día 169 del año, es el día hábil número 14 de 21 de este mes y quedan 12 días para fin de mes. Así es, cortito se nos va junio. ¿Cuánto trae julio? Trae un feriado que es el 16 y que son nada menos y nada más que las Cármenes. Es por eso que es feriado el 16, ¿ya? Para quienes estaban preguntando, sí, es feriado las Cármenes. Ahí está. Estamos en directo en Mágica.

Estamos de regreso en Mágica, por supuesto. Oh, oye, voy de inmediato al pronóstico. ¿Cómo se viene? Cubierto y chubascos para el domingo, para el sábado. También chubascos aislados comienzan en la mañana, pero sin intensificarse en la tarde ni en la noche, nada. Solamente chubasco aislado. Domingo, y parten el viernes, no, el sábado parten. Sí. El sábado parten los chubascos, ¿ya? Para quienes estaban preguntando, parten el sábado, eso es, ¿ya? Para quienes estaban preguntando, el sábado. Estamos en vivo en Mágica.

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1: 4:28 p.m.
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0: Estamos de regreso en Mágica, sí. Parten el sábado, ya para quienes estaban preguntando, chiquillos. Estamos en Mágica, en directo. Más 56 9 32 61 84 13, para todos en directo.
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Bien, chiquillos, todos los que quieran seguir enviando sus mensajes lo pueden hacer a través del más 56 9 32 61 84 13. Ahí pueden enviar mensajes para saludar y también para, obviamente, pedir canciones donde quieran. Oye, saludo a Empedrado. Yo no sabía que la radio llegaba, pero en perfectas condiciones Empedrado. Así que abrazo para toda la gente de Empedrado que nos está escuchando. Esto es Mágica.

Señoras y señores, estamos en directo en Mágica, en esta tremenda jornada. Saludos a Paulito Fernández, saludos también a Viviana, un abrazo tremendo, ya, para ustedes también que están en la sintonía. Continuamos, esto es Mágica.

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1: 5:01 p.m.
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José Mágica, por supuesto, a través del +569. Ahí es donde pueden escribir ustedes, en ese WhatsApp, ¿ya? +569 3261 8413. Marcel advirtió sobre riesgos extraordinarios ante acusación constitucional contra Grau. Ese tema viene hace rato, durante la semana. Así que, ¿sí? Hace rato vienen para allá, dime si diretes. Cámara Baja aprobó proyecto para elevar deuda fiscal de en $6,200 millones. Tema que también fue discutido durante la semana. Ahí estamos con los temas que han sido disputa durante esta jornada. Estamos en directo en Mágica

Oye, diputados aprobaron, estamos de regreso, ¿ah? Para todos quienes estaban ahí en la sintonía. Oye, diputados aprobaron el uso de agentes encubiertos para cazar a pedófilos en internet. Qué buena. Que se las corten, ¿cierto? Cortito. Sí, ¿para qué? ¿Para qué más color? Al tiro nomás. Pena sobre ellos nomás. Estamos en directo en Mágica.

Continuamos, por supuesto, en Mágica. Ya estamos de regreso. Oye, ustedes pueden enviar sus mensajes, así lo quieren, más 569-3261-8413. No tienen ningún problema ahí para poder, sin duda, saludar y estar ahí compartiendo con nosotros en esta jornada. Ya, así que bien, más 569-3261-8413 y pueden participar con nosotros en esta jornada. Me estaban llamando por teléfono, así que saludos ahí. Gracias, chiquillos, por estar ahí muy, muy pendiente ahí de nosotros en esta jornada. Bien, saludos, más 569-3261-8413. Ya, continuamos.

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1: 5:28 p.m.
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Estamos de regreso en Mágica. Oye, hace rato que no escucho yo hacer el catequesis, la primera comunión, ¿se acuerdan de eso? ¿Cómo es la cosa? Me está leyendo un titular pasando otro tema. Se cocinó a fuego lento María Luisa Godoy en su llegada a Masterchef. ¿Por qué? Se los cuento en un rato. Música, seguimos.

Hoy estamos de regreso en Mágica, por supuesto. ¿Por qué dice que se cocinó? Qué mala onda. A ver, dice que el programa María Luisa Godoy reconoció a un medio de comunicación estar muy agradecida por ser la conductora de MasterChef Chile, el exitoso programa de cocina que volverá a las pantallas de TVN en horario estelar y sin famosos, destacando el encabezar un proyecto que se cocinó a fuego lento. Inicialmente la señal estatal había anunciado la producción en el año 2025, pero la crisis financiera del canal público y obligó a suspender los planes y dejar todo en stand-by hasta este año. Así, ¿ven? Estamos en directo en Mágica, por supuesto, a través de la buena onda del 88.5.

Y continuamos con esta tarde, por supuesto, a través de Mágica. Ustedes pueden seguir enviando sus mensajes, si lo quieren, es muy fácil, al +56 932 61 84 13. Ya no queda nada esta semana, día jueves. ¿Qué?

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1: 5:59 p.m.
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0: Continuamos en Mágica, por supuesto, con toda la buena onda ahí de ustedes. Gracias por ese cariño tremendo. Uy, se me cayeron todos los fondos. Ahí está, los recuperé, ya. Gracias por ese cariño tremendo ahí que ustedes siguen enviando a través de Mágica. Y por todo. ¿Qué, debiendo una nota yo? No, estoy bien, estoy al día con lo de Masterchef, lo había leído, ¿cierto? Ya, vale. Sí, ya, gracias por recordar. Oye, Tatuadora celebró emotivo encuentro con Boric, lo pasamos regio y tatuamos violetas. Se los cuento en un instante, estamos en Mágica en vivo.
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Estamos de regreso en Mágica. Oye, tatuadora celebró motivo encuentro con Boris, lo pasamos regio y tatuamos violetas. El expresidente se tatuó una violeta en homenaje a su hija y lo pasaron regio, dijo, en esta oficina. Se los cuento, luego sigo relatándose.

Hoy estamos de regreso con esta tatuadora que les contaba, María León, que celebró el emotivo encuentro que tuvo con el ex presidente Gabriel Boric 2022-2026, tatuándose un homenaje de su hija Violeta. La reconocida artista chilena compartió con sus redes sociales la visita que tuvo con el ex mandatario, destacando que una de las cosas lindas que le ha dado el oficio es conocer gente tan diversa y que en este caso que tengo y admiro. Mira, qué tremendo tener la posibilidad ahí de tatuar el brazo del ex presidente de la República, Gabriel Boric. Estamos en directo en Mágica en esta jornada de día jueves.

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1: 6:28 p.m.
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0: Por acá está mi amigo Daniel, po. Mi hijo lindo, precioso. ¿Cómo está Daniel?
1: Bien.
0: ¿Bien? ¿Cómo va el álbum?
1: Conseguí ya el llamado de Coca-Cola.
0: ¿Ya?
1: Y también tengo a Lautaro Martínez de Coca-Cola. Y me falta ya el llamado. Y estoy intentando conseguir a...
0: Hable en el micrófono, ahí.
1: Ahí. Y creo que me va a tardar conseguir a Yamil Yamal, porque yo he conseguido a Cristiano Ronaldo, Messi.
0: Cuesta mucho conseguir las láminas, ¿eh?
1: A ver, la 00 yo diría que cuesta.
0: Ya.
1: Pero a mí solo me salió una vez. Y yo la tengo como hace poquito, pero igual medio poquito, pero medio largo.
0: Ya, pero lo has pasado bien coleccionando las láminas.
1: Se lo ha pasado bien. Me tocó una ¿cómo se llama? La Copa del Mundo.
0: Este es el primer mundial a tus 6 años, el primer mundial que puedes disfrutar.
1: El primer mundial que tengo un álbum que consigo a los mejores jugadores. Mm. Y el primero que estoy relacionado con el fútbol.
0: Muy bien, pues, muy bien. ¿Y quién es usted?
1: Daniel Benito.
0: Perfecto, muy bien. Ya, diga, ahora vamos a la música, diga. Dígame.
1: ¿Cómo con el estilo, como lo dices
0: con
1: tú?
0: Con estilo, sí, como digo yo, con estilo, vamos.
1: ¿Qué tenía que decir?
0: Ahora vamos a la música.
1: Ahora vamos a la música. Yo me voy.

0: Continuamos en Mágica, por supuesto, con esta visita ahí de mi campeón de 6 años ahí que estaba acompañándome ahí los micrófonos de Mágica. Ya. Oye, pueden ser, ya viene, ya está acá César Hernández ahí para seguir con ustedes en hora 19. Así que para continuar con toda la magia y con toda la buena onda. Así que, oye, saludo a Estación Villa Alegre. Siempre me acuerdo el saludo ahí para la gente de Villa Alegre. Siempre me acuerdo. Saludo grande, ¿cierto? Para la gente de Villa Alegre. Muy linda la gente de Villa Alegre. Y saludos para ustedes. Estamos en Mágica. Mágica ideal. Mágica ideal. Mágica ideal. ¿Cómo me salió esa parte? La música.
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0: Y estamos de regreso para despedirnos. Un abrazo. Ya está César Hernández para continuar con una edición. Y nosotros nos encontramos mañana. Mañana voy a caer a tus pies. Chao, que estén bien. Juan Carlos Cortés Barría y que les habla JP Benito Verdugo les dice hasta mañana. Ya, Daniel, despídete. Chao, Di. Hasta mañana.
1: Chao, hasta mañana.
0: Chao, chao.
1: Chao.
0: Que estén bien. Cuídense mucho. Chao, chao.

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1: 7:00 p.m. en punto.
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4: ¿Cómo le va? Muy buenas tardes. Saludos cordiales desde Radio Mágica. Estamos iniciando una nueva edición de la Hora 19, edición de este día jueves 18 de junio del año 2026. Hoy es el día de San Salomón. Para Salomón, nuestros deseos de muchas, pero muchas felicidades. Igualmente para quienes hoy, 18 de junio, están celebrando su cumpleaños. 14 grados es la temperatura en Talca en este instante, con cielos parcialmente nublados. Hoy es el día del sushi. ¿Le gustan los sushi? Ya conversaremos un poco de este tema. También hoy, para algunos colegios, para algunos estudiantes de algunos colegios, se iniciaron las vacaciones de invierno que oficialmente parten el día lunes 22. Deseamos que lo disfruten, que pasen unas felices vacaciones de invierno los estudiantes de la enseñanza prebásica, básica y media de nuestra región del Maule. Ayer no estuve con ustedes, ya le contaré por qué no estuve. 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
1: Son las 19 horas y 10 minutos en Mágica. Ayer falleció durante la mañana el distinguido profesor Iván Camaño Espinosa. El profesor Camaño estaba vinculado a la Iglesia Católica de Talca, fue un destacado agente pastoral de la Iglesia de Talca, por lo cual la diócesis entregó una sentida declaración, haciendo llegar las condolencias a su familia y rogando que se encuentre descansando en brazos de Dios Padre. Don Iván Camaño Espinosa estaba casado hace 55 años con la señora Marta Bustos, tuvieron 2 hijos y 4 nietos. Profesor normalista, especializado en educación física. Desde la hora 19, quiero hacer llegar mis condolencias a la familia del profesor Iván Camaño Espinosa, fallecido ayer. Su velatorio está programado para desarrollarse en la comunidad Apóstol Andrés, de la parroquia Los 12 Apóstoles, ahí en la avenida Colín. No tuve el agrado de conocerlo, pero sí conozco a su hermano, el profesor, doctor de la Universidad Católica del Maule, Carlos Camaño Espinosa, y también a su sobrina, la distinguida odontóloga Carmen Camaño. Para ellos, para toda la familia, nuestras sentidas condolencias por la partida de este profesor, don Iván Camaño Espinosa, que en paz descanse.
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1: Son las 19 horas y 18 minutos en Mágica. Bueno, ayer no estuve en el programa, ya que viajé junto a un grupo de adultos mayores, invitado por el alcalde de Talca, Juan Carlos Díaz, a disfrutar de todo un día en Termas de Quinamávida. Ni le cuento cómo lo pasamos. Quiero agradecer la invitación, ya que lo pasamos muy bien, súper bien atendidos, con todas las instalaciones del complejo termal a nuestra disposición. También deseo destacar la excelente organización del paseo, las atenciones de la guía del bus, las personas que nos atendieron en las termas, en la piscina, los comedores, en fin, todo espectacular. Me encontré allá con un amigo que hace la animación a la hora del desayuno, el almuerzo y la once, a quien aprovecho de enviarle un cordial saludo, ya que aparte de realizar un excelente trabajo allí, es auditor de nuestro programa. Me refiero a Jorge Valdés Collarte, que ojalá esté escuchando, reciba nuestro saludo y felicitaciones por el trabajo que realiza. También fue grato encontrar y escuchar las canciones interpretadas por Francisco Quinteros, un destacado artista de la región. La lista sería larga para saludar, pero lo más importante es que la idea es muy buena del alcalde de Talca de realizar estos paseos que benefician a los adultos mayores. ¿Qué manera de bien utilizar los recursos? Imagínese usted, 7 buses con adultos mayores que disfrutaron de un día y así han estado realizándose durante todo este mes de junio. Felicitaciones y muchas gracias.

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1: Son las 19 horas y 25 minutos en Mágica. Sabía que hoy es el Día Internacional del Sushi. Así es. Y las plataformas de delivery confirman lo que ya se sospechaba. La preparación japonesa, reinventada a la chilena, no da señales de freno en el país. Según datos de Uber Eats, el sushi fue la segunda categoría más solicitada del último año en todo Chile, solo superada por las hamburguesas, con casi 3,9 millones de productos pedidos a través de la aplicación. La oferta también crece, es que cada vez son más los restaurantes que incorporan sushi en su carta. En el Día Internacional del Sushi. El apetito, eso sí, no es parejo en el calendario ni en el mapa. Santiago, Valparaíso, Temuco y Rancagua son, en proporción a su población, las ciudades donde más se pide sushi y el patrón habitual marca los viernes y sábados como los días de mayor demanda. La excepción fue 2025. El Día Internacional del Sushi cayó martes y, contra todo pronóstico, se transformó en la jornada con más pedidos en todo el país. El antojo además tiene récords en Santiago, que hay un señor que gastó 650 mil pesos en una sola orden. El sushi se mantiene como una de las categorías más relevantes de Uber Eats y los datos muestran una preferencia clara por la preparación adaptadas al consumo local, como los gohan, los rolls con pollo, palta y los ingredientes fritos. Es una categoría que combina variedad, formatos para distintas ocasiones y una oferta cada vez más amplia dentro de la aplicación, dijo Verónica Jadwe, gerente de comunicaciones de Uber Eats en Chile. Así es que hoy seguramente los servicios de delivery deben estar pero copados de pedidos de sushi para celebrar su Día Internacional.
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1: El siguiente es el pronóstico del tiempo para mañana viernes 19 de junio en la región del Maule y también fuera de ella. Curicó, Romeral y Molina tendrá una temperatura mínima de 3 grados, una máxima de 15 con cielos nublados. Talca, Linares, Parral, 4 grados la mínima, 15 la máxima, parcial nublado. Cauquienes, 3 grados la temperatura mínima, 12 la máxima, cielos nublados. Constitución, Peyúgue, Iloca, Chanco y todo el litoral, 7 grados la mínima, 14 la máxima, parcialmente nublado. Chillán marcará 4 grados como temperatura mínima, 13 de máxima, cielos nublados. Concepción, 8 grados la temperatura mínima, 12 la máxima, nublado. Rancagua y Rengo, 4 grados la temperatura mínima y 16 la máxima con cielos nublados. Santiago, nuestra capital, marcará 6 grados como temperatura mínima, 17 como máxima, cielos parcialmente nublados. La calidad del aire para hoy y mañana en la ciudad de Talca y la comuna de Maule, regular. Ese ha sido el pronóstico para el día viernes 19.
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1: Faltan 20 minutos para las 20 horas en Mágica. Un lamentable, un trágico accidente se produjo esta mañana en la Ruta 5 Sur, frente a la comuna de San Rafael. La emergencia dejó 2 fallecidos y al menos 6 lesionados de gravedad, algunos aún en riesgo vital. El accidente afectó un furgón que transportaba trabajadores. El hecho se produjo en el kilómetro 239 de la principal carretera del país, en la pista poniente con dirección de norte a sur, pocos kilómetros después de la tenencia de carabineros de San Rafael. Equipos de emergencia acudieron rápidamente al lugar para asistir a los lesionados, a las víctimas. De acuerdo con los antecedentes preliminares, el primer fallecido corresponde al conductor del vehículo, quien perdió la vida en el mismo lugar debido a la gravedad de sus lesiones. Horas más tarde se confirmó el fallecimiento de una segunda persona que estaba demasiado grave aquí en el Hospital Regional de Talca.

0: instrucción de la autoridad correspondiente, especialistas de la sección de investigación de accidentes del tránsito CIAT de Carabineros Talca, cuyas instalaciones están ahí, muy cerca de la carretera, iniciaron inmediatamente las diligencias para determinar las causas y circunstancias que provocaron el volcamiento. Muy, muy lamentable este accidente que ya ha dejado dos víctimas fatales y hay otro de los lesionados que también está bastante grave con riesgo vital hasta el momento.
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1: Faltan 11 minutos para las 20 horas en Mágica. Seguramente usted ya lo sabe, las gasolinas, el diésel y el gas licuado de uso vehicular experimentaron importantes reducciones a contar de este jueves. Esto impulsadas por la baja internacional del petróleo. De acuerdo con el informe entregado por la ENAP, la gasolina de 93 octanos disminuyó 95 pesos por litro, mientras que la gasolina de 97 registró una baja de 106,7 pesos por litro. En tanto, el diésel experimentó una reducción aún mayor, alcanzando una baja de 117,5 pesos por litro. El ajuste también favorece a quienes utilizan gas licuado vehicular, combustible que reduce su valor en 46,7 pesos por litro. Esta caída responde principalmente al retroceso que ha experimentado el precio internacional del petróleo durante las últimas semanas. La disminución del precio del petróleo es un efecto real del acuerdo entre Estados Unidos e Irán, que ha permitido abrir el estrecho de Hormuz, por donde pasa el 20% de la producción mundial de crudo. Este escenario se produjo tras los avances diplomáticos entre Estados Unidos e Irán. Buena noticia para el bolsillo, ¿no?
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Estamos a 4 minutos de las 20 horas en Mágica, es la hora 19. Un saludo para quienes nos escuchan en algún lugar de la región del Maule o fuera de ella. Un saludo especial a mi querido amigo Óscar Alarcón Corsi, que generalmente está en la sintonía. Cuando su nieta Josefa lo deja tranquilo, él puede escuchar el programa. Un abrazo, Óscar. Un abrazo también para tu nieta Josefa, que ya tiene 9 meses y es tu súper regalona.